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0: que estamos en esta caminata que iniciamos desde la Puna, desde Rinconada, y bueno, ya llegando hacia el último tramo de esta gran misión, gran objetivo, que es llegar, entregar el petitorio. Así que estamos bien, estamos juntas, estamos fuertes, cansaditas, sí, las abuelas también ya están cansaditas, pero bueno, con toda la fuerza para mañana, que es el gran día donde vamos a llegar con la caminata al Congreso a entregar el petitorio que viene desde arriba, desde la Puna, que venimos haciendo firmar, que venimos completando, con todo el relevamiento, con todas las problemáticas que venimos escuchando de las comunidades. Así que bueno, eso, con mucha fuerza.
1: Con mucha fuerza. Y nos contás que mañana, entonces, mañana jueves, van a estar ahí en el Congreso para entregar ese petitorio. ¿Por qué no lo recordás y compartís con nuestras amigas y oyentes? Bueno, ¿cuál es el contenido? Nosotros lo sabemos en general. ¿Cuál es el contenido de ese petitorio y por qué finalmente ustedes en algún momento determinado decidieron hacer esta caminata?
0: Bueno, el petitorio, habla de muchas cosas, ¿no? Por un lado, esta es la segunda caminata de Guarnis en defensa de la Pachamama. La primera fue el año pasado, que bueno, Florencia Solís, que es la hermana que viene también de Laguna de los Pozuelos, junto con Modesta de Caracara, ella ya viene iniciando todo el procedimiento legal necesario, digamos, sobre todo por la cuenca de Pozuelos. Y después, bueno, el año pasado salió a la luz que hay más de 175 pedimentos mineros a lo largo de la cuenca, también a lo largo de la quebrada y los valles en Jujuy. Y bueno, los pedimentos mineros, bueno, son los pedidos que hacen las mineras en los posibles lugares donde puede haber explotación minera, que eso implicaría, básicamente, que si estos 75 pedimentos fueran aprobados, implicaría estallar casi todas las montañas de Jujuy, diríamos, porque imagínate que 175 pedimentos solo en la Puna implicaría estallar las APUs sagradas, digamos, explotarlas, ¿no? Con todo lo que implica eso para las comunidades. Entonces, el año pasado, como eso venía avanzando muy rápidamente, se decide hacer como la caminata, que eso frenó un poco que ingresaran a la cuenca más mineras. Y bueno, se fue llevando al gobernador en su momento, a los distintos organismos, el organismo de medio ambiente, de pueblos indígenas, el organismo hídrico, ¿no? Y bueno, no hubo respuesta, entonces este año se decidió hacer la caminata hasta Buenos Aires. Igualmente este año volvimos a llevar los petitorios también a estos organismos. Este año logramos tener una reunión con el Ministerio de Medio Ambiente, ahí en Jujuy, y bueno, logramos algunos acuerdos que esperemos que se cumplen. Por ejemplo, dijeron que iban a mandar una expedición a la laguna, iban a revisar los expedientes de la minera, a ver si está todo en orden. Bueno, como el año pasado no hubo respuesta a ese petitorio, este año se decidió hacer una caminata con un desafío mayor, que es llegar a Buenos Aires, que es traer el petitorio del Congreso de la Nación, a los diputados, al INAI, bueno, a todos los organismos que vamos a estar presentando este petitorio, en el cual, bueno, se deja asentado esta caminata del año pasado, la falta de respuesta, asentamos un poco los procedimientos legales que ya se vienen haciendo, y mencionamos también las problemáticas que vienen teniendo las personas de las comunidades con el impacto de la mega minería y también con los desalojos que se están sucediendo muy violentos en manos muchas veces de terratenientes hoteleros que quieren, bueno, ampliar su extensión, digamos, o llegar a esas tierras, bueno, sin previo consentimiento y de una forma muy violenta como hemos visto en la comunidad de Santa Rosa. Bueno, y un poco el petitorio trae, comenta, digamos, este recorrido que ya se hizo. Y bueno, a lo largo de la caminata que hicimos desde la Puna hasta aquí, hasta Buenos Aires, nosotras fuimos encontrándonos con las comunidades de los pueblos originarios y desde Santiago del Estero, Rosario, hasta aquí, ya con los pueblos originarios que están urbanizados, ya que se encuentran en las urbes, también cuáles son sus problemáticas, y un poco, bueno, el petitorio vuelca todo ese recorrido. Bueno, eso es un poco lo que venimos trayendo y, bueno, lo que queremos entregar mañana a los distintos organismos.
2: Lorena, y estas problemáticas que ustedes, ustedes parten de una problemática que es el extractivismo, tanto con fines de explotación minera, de primarización, digamos, extracción de materias primas, pero también el extractivismo turístico, digamos, ¿no? Con estos mega emprendimientos. Y como vos decís, las comunidades que están urbanizadas, ¿qué problemas tienen? ¿Hay problemáticas que son en común?
0: Sí, hay problemáticas en común. Hay varias problemáticas, ¿no? Por ejemplo, en la Puna está más en la problemática con la minería, ¿no? Que, sí. Bueno, la contaminación de los suelos, la contaminación del agua, en este caso la laguna de los Pozuelos, la sequía de la laguna que... Yo fui en mayo, estuve en la laguna de los Pozuelos, y hay gente que niega eso, ¿no? Porque es verdad que la laguna en cierto momento del año baja el agua, que es en octubre, yo fui en mayo, y la laguna está completamente seca, ¿no? No llega el agua porque las mineras, bueno, como ustedes saben, extraen mucha agua para extraer el litio, entonces no llegan los bracitos del río Sinse, por ejemplo, que también está contaminado, porque ¿qué pasa? Hay mineras que ya han cerrado hace muchos años, pero no se han hecho remediamientos, no se hizo la remediación, entonces siguen contaminando esas mineras. Eso en la Puna, ¿no? Después, bueno, el promedio de vida de un minero... que es de 45 años, porque muchas veces se promueve la megaminería como un desarrollo sustentable de la población y en realidad no, porque, bueno, las ganancias que quedan para Argentina del trabajo minero es un 3% que no se ve reflejado en el desarrollo de las poblaciones, de las comunidades, de los territorios donde hay minería, ¿no? Aparte de fraccionar y dividir a las comunidades, porque después, bueno, hay algo de eso de, bueno, algunas comunidades están de acuerdo, otras no, entonces hay una división ahí que es muy difícil después de encontrarse las comunidades y poder avanzar en un objetivo en común, como por ejemplo no permitir que lleguen las mineras que bueno, por suerte en estos últimos tiempos sí la gente se fue encontrando, las comunidades se fueron encontrando y poniendo un límite como al avance de la minera, como pasó en Rinconada. Después, más bajando la quebrada, estamos ya con el problema de los desalojos de parte de terratenientes hoteleros, donde tenés muchas familias que viven lamentablemente en estado de alerta constante, porque también hay una persecución de las personas que defienden sus territorios, sobre todo mujeres, ¿no? Entonces, y la incertidumbre del futuro de no saber si tus hijos van a poder crecer en la tierra donde nacieron tus abuelos, tus bisabuelos, aparte de, bueno, como no sé si ustedes vieron esta imagen que recorrió todo, que es de la hermana que estaba enfrente de la gendarmería, ¿no? Enfrente de los, con el desalojo, bueno, esa es la hermana Florencia de Chucalesna, que a ella también han comprado, digamos, parte de ese territorio y le han cerrado los caminos, ella no puede llegar a su casa, tiene que cruzar el río, se han arruinado sus sembríos porque, bueno, esos caminos que hacen que el agua baje de otra forma y ella ya no pueda cultivar la tierra. Y esta persecución constante y el miedo y el estado de alerta que muchas familias viven, digamos, en su cotidiano, ¿no? Con la complicidad, decimos, de los gobiernos, con la complicidad del gobierno municipal, la complicidad del gobierno provincial y gobierno nacional. Y sin mencionar, bueno, el tren solar, que las hermanas lo mencionan mucho, porque ese tren solar se tuvo que desalojar a comunidades para que sucediera y no trae un beneficio para la población de Jujuy. El pasaje es muy caro y no lo pueden usar, digamos, las personas que viven en los territorios. Y más llegando a las ciudades, bueno, nos pasó también en Salta, ¿no? De la comunidad Lule, que están, ya le dieron 25 años de comodato a 9 hectáreas de un territorio de pueblos originarios para un club de rugby, ¿no? Donde, bueno, más de 18 familias quedan riesgo de desalojo, ¿no? Y bueno, y así varias, en Tallí del Valle lo mismo, como que en varios lugares de las comunidades que ya están llevándose adelante estos desalojos, y bueno, nada, es terrible porque son de una forma muy violenta, sin tener en cuenta que hay infancias, que hay adultos mayores, eso por un lado, ¿no? Ya más en la quebrada. Y después en la urbanización sí hemos visto que los pueblos que, bueno, muchas veces al tener que irse o los despojan totalmente de sus territorios y terminan en las urbanidades viviendo en las periferias, ¿no? En asentamientos o en villas donde no tienen acceso a los servicios básicos. Por ejemplo, en Rosario, la comunidad Com, que ellos caminan más de 10 cuadras para llevar agua potable para tomar. Y hay muchos casos de tuberculosis donde, bueno, el acceso a poder, a la medicación sobre todo, es muy difícil. y bueno, ya una política pública también de prevención, ¿no? Y bueno, y en condiciones muchas veces de mucha vulnerabilidad, en asentamientos, en casillas, bueno, donde no pueden acceder a la luz, donde no pueden acceder al agua. Y después, como bueno, esta problemática que está desde la puna hasta aquí, de los consumos problemáticos, que se ven mucho también. Bueno, ya el suicidio adolescente, que eso lamentablemente también en el norte, y bueno, ¿dónde vamos en realidad? Porque por donde pasamos hay altos índices de suicidio adolescente, y bueno, y la ausencia de políticas públicas para abordar para el abordaje integral y la prevención también, ¿no?
1: Así, estimada, en el recorrido de ustedes han hecho, digamos, un trabajo importantísimo, recolectando todo esto, poniendo de manifiesto y subrayando todos esos problemas que se van a lo largo de ese recorrido. Y quería preguntarte, perdón, ¿por qué esto es una caminata, una importantísima caminata de mujeres?
0: Bueno, ahí como lo explica la hermana Florencia, que se hace justo en el mes de agosto, que es el mes de la Pachamama, ¿no? De lo femenino, de la mujer, de la tierra, y se decide que sea de Guarmi sobre todo por eso, ¿no? Porque es el mes de la Pachamama, y como dice la hermana, por la fuerza y el valor y el coraje que tienen las Guarmis, ¿no? Las mujeres que venimos en lucha, ¿no? En todos los territorios. Es una caminata de Guarmis, pero con todos, ¿no? Porque donde llegamos, las convocatorias que hacemos, ya sea para caminar, para los conversatorios, para los espacios de la palabra, siempre es para abierta a toda la comunidad, pero sí somos las Guarmis, son las Guarmis las que caminamos como mujeres pachamamas.
1: Sí, eso llamó la atención ya el año pasado también, ¿no? Y, y vos decías, bueno, todo este recorrido que han hecho, que vos puntualizaste, uno de sus finalidades es entregar este petitorio. Nombraste el Congreso. ¿Hay algún tipo de audiencia que va a recibir ese petitorio? ¿Cómo es el asunto?
0: En realidad, sí, la idea es poder, no tenemos audiencia, la idea es poder, bueno, tenemos también un manifiesto que también estamos compartiendo para las adhesiones, para organismos, organizaciones, grupalidades que se quieran adherir, que bueno, lo bueno es que tenemos varias adhesiones, y es entregar el petitorio a diputados, senadores, y bueno, poner un plazo de días para que nos respondan, digamos, de alguna forma. Y otro de los objetivos, un gran objetivo de la caminata es la entrega de este petitorio a los organismos correspondientes acá en la gran ciudad, como dice la hermana Florencia, porque bueno, ya en Jujuy no se han recibido respuestas. Y otro objetivo también es visibilizar y concientizar a la sociedad toda, ¿no? A las comunidades de los pueblos originarios, pero también a la sociedad, a la comunidad grande de la casa en común, como dice la hermana Florencia, que es la tierra y que somos todos, que es la población, ¿no? Argentina y la población de la Via Yala, como dice la hermana, ¿no? En este bueno, gran corazón latinoamericano que somos todos, porque las problemáticas que nos pasa aquí en el sur también pasan en el centro y también pasan en el norte y se está sucediendo en todos lados. Entonces un poco también esta caminata es llamar a la unidad del pueblo, llamar a la unidad del campo, de la ciudad, de las comunidades, porque estamos en un momento que hay que defender el agua en todos los territorios, y donde, como dice la abuela Emma, que levante la mano el que no toma agua, ¿no? Donde el agua es la vida y es el futuro, es nuestro presente y es el futuro de las generaciones por venir, de los niños, por eso decimos agua para los niños, no para las mineras, ¿no? Entonces vemos que hay un avance muy fuerte, incluso de Mecorot, que las hermanas vienen denunciando, sí, que ahora empieza a aconsejar al gobierno. Bueno, sabemos, acá nosotros tenemos, yo soy de zona oeste, crecí en zona oeste, toda la vida tuvimos AIFA, y ahora, bueno, ya no sabemos qué va a pasar, ¿no? con esa empresa, y bueno, las hermanas hacen un llamado enorme a que podamos unirnos, ¿no? Las personas de la ciudad, el campo, las comunidades, en defensa del agua pura, del agua limpia para la vida, porque de nada nos sirve el agua contaminada, porque más nos contamina. Entonces también otro gran objetivo de esta caminata es que, bueno, hacer un gran llamado a la sociedad, ¿no?
1: Efectivamente, qué caminata, ¿no? Porque liga problemas tan tan comunes para el conjunto, ¿no?, de los que habitamos la tierra. Y vos terminaste con el agua y Mecoroti y Aiza, que son, bueno, son puntales, porque detrás de eso está todo lo que ustedes van poniendo manifiesto en su caminata. Queríamos preguntarte por último, Lorena, ¿qué ha sido para vos en lo personal esta caminata? Esta caminata que ha dejado cansadas, pero contentas. ¿Qué es para vos?
0: A mí me sorprendió mucho. Yo caminé el año pasado, como dice la hermana Florencia, por un pedido de la Pachamama, porque yo el año pasado había ido a un encuentro de feminismos comunitarios. Yo promuevo la salud mental comunitaria y popular, fui como a compartir un taller sobre eso. Y bueno, el último día salí a caminar, me fui a Guacalera, estaba en ese momento ahí, y salí a caminar y terminé en el cementerio de Guacalera, que está arriba en la montaña con un paisaje maravilloso. Ajá. Y ahí en ese momento estuve una hora llorando con un mensaje dentro mío que me decía que tenía que caminar con las mujeres por el agua. Por eso cuando Florencia dice que es la Pachamama la que nos convoca, efectivamente es así, no es la tierra que habla a través nuestro, porque nosotros somos Pachamama, somos tierra defendiéndose a sí misma, ¿no? Porque somos agua, somos tierra, somos fuego, somos aire, que ese es el gran aprendizaje que los pueblos nos traen, ¿no? Esta necesidad, este contacto espiritual, que es espiritual y también es con lo que somos, que es tierra, que es agua, que es fuego, que es aire. Y yo sí sentí este llamado de la tierra en ese momento. Paré de llorar y dije, bueno, entendí, ya entendí, voy a caminar, eso fue el año pasado, ¿no? Y sí sentí ese llamado, lo siento, como muchos, como ustedes lo sienten, por algo también me están llamando, ¿no? Y quieren dar a conocer esto, porque todos estamos sintiendo este llamado, como dicen las abuelas, las tierras nos pide a gritos que la defendamos, porque le estamos dando de comer, le estamos ofrendando, pero también la estamos lastimando, y por ende nos estamos lastimando a nosotras mismas. Como dicen las hermanas, la tierrita, la Pachita nos va a comer y ella sigue viva, quienes vamos a desaparecer o no somos nosotros. Y para mí es eso, ¿no? Es sentir que estoy poniendo mi granito de arena en hacer un mundo mejor, en proteger, en defendernos a nosotros como humanidad y a la tierra. Y bueno, la verdad que fue un desafío enorme. Yo siento mucha responsabilidad también, porque estamos acompañando a las abuelas, tenemos abuelita Emma que viene con su bastón, hay que cuidarla mucho que no se caiga. Ella viene con mucha fuerza, imagínense, viene desde la puna con nosotras, y bueno, para mí esto es muy grande, fue un desafío muy grande, pero de mucho amor, de mucho aprendizaje, de la sabiduría de las abuelas, de la valentía de las abuelas. Incluso a doña Florencia de Chucalesna, la abuela de la foto, le preguntaba yo, tu valor recorrió el mundo con esa imagen, nos mostró, es literal esto que dice, luche como abuela, ¿no? Con esta fuerza, con esta valentía que tienen las abuelas, que yo me quedo maravillada y bueno, trato de aprender de ellas, de aprender ese amor por la tierra. El otro día alguien decía, acá en las ciudades a veces nos olvidamos o perdemos ese amor, porque a veces las ciudades se padece un poco el ritmo, ¿no? Porque nosotras sí vivimos el ritmo de Buenos Aires mucho más acelerado, ¿no? Con todo. Pero las abuelas nos traen este recordar del amor a la tierra, del amor a lo verde, del amor a la pacha, al agua, que es el espíritu, ¿no? Nos recuerdan nuestra espiritualidad, ¿no? Que bueno, abrazar al espíritu del fuego, siempre donde vamos hay saumitos, hay fueguitos, ¿no? Abrazar al espíritu del agua, al espíritu del aire, al espíritu de la tierra, de la Pachamama, ¿no? Que eso es lo que nos da mucha fuerza para seguir, sentir esa presencia, esa energía y poder habitarla. Que bueno, eso es un gran aprendizaje y una gran sabiduría de los pueblos originarios, que tenemos mucho que aprender. Tenemos mucho que aprender de ese amor y de esa sabiduría. Y bueno, a mí en este caminar con las abuelas vengo, ¿no? En ese camino de aprender de ellas y bueno, y de compartirnos sobre todo y de somos todas tan diversas, como dice el abuelo en Tafí del Valle, estuvimos, dice, bueno, unidad en la diversidad, dijo el abuelo, ¿no? Tener el valor de defender nuestras ideas, ¿no? Y debatir con las ideas del otro, no con la persona, ¿no? Y bueno, y otra cosa que dijo, que me despido así con esto, que es que vuelvan los pueblos a la tierra y la tierra a los pueblos. ¿No? Un poco el gran...
1: Bueno, estimada, nos quedamos con esa última frase y les deseamos éxito mañana al entregar el petitorio, aunque lo más importante seguramente para todos nosotros y principalmente para ustedes ha sido ese caminar, ese recorrido que ya han hecho y se volverá a hacer seguramente, ¿no? Así que te reagradecemos y te mandamos un abrazo.
0: Muchas gracias. Sí, se va a seguir haciendo en Jujuy. Yo no sé si ustedes saben, pero hay una caminata que se hace más de 10, 11 años, que es la caminata del Capitán, que se hace para el octubre, ¿no? El 12 de octubre. Y bueno, estas hermanas, Florencia, vienen caminando hace muchos años. La caminata es una forma, bueno, como las marchas, ¿no? Nosotros le decimos caminata. Es una forma que tienen los pueblos de manifestar, ¿no?, su repudio, de manifestar su lucha. Así que bueno, agradecemos profundamente a ustedes su acompañamiento, a todas las personas. Esto es una caminata colectiva, nosotras es autogestiva, empezamos vendiendo una rifa que bueno, el día, probablemente el domingo o algún día de la semana que viene, vamos a estar rifando. Gracias a todas las personas que colaboraron comprando un número, abriéndonos las puertas de su casa, llevándonos una sopita, una comidita, mandando un mensaje, queriendo visibilizar a los medios. Esto fue una caminata colectiva. Nosotras pusimos el cuerpo, decimos que a veces lo más importante, pero ustedes estuvieron sosteniendo, las personas estuvieron sosteniendo esta caminata en todo este mes. Así que bueno, les pedimos que quienes puedan nos acompañen. Mañana es un día muy importante, que nos acompañen a las 9 de la mañana. Estamos convocándonos en Plaza Miserere para partir 9:30, -20 hacia Congreso. Estamos viendo el tema de la seguridad, queremos que las abuelas estén seguras. Sí. Sabemos que acá en Buenos Aires la cosa está bastante complicada con el tema de la represión y demás. Así que bueno, necesitamos ser muchos mañana acompañando a las abuelas, garantizando esa seguridad también para ellas. Así que bueno, les convocamos con todo el amor, con toda la fuerza de la Pachita que somos todos. Y bueno, deseamos profundamente que nos podamos unir, que podamos construir los puentes entre nuestras diferencias y bueno, unirnos en defensa de la vida. Así que bueno, muchas gracias.
1: No, gracias a vos y abrazo y hasta mañana.

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3: Bueno, muy bien, aquí estamos en el Enredando las Mañanas, el informativo de la Red de Medios Alternativos 11 y 11 en la Ciudad de Buenos Aires. Vamos a dar una vueltita de redes, y la primera es una invitación a la Ay, por favor. Bueno, la primera es una invitación que viene de los compas de la Federación Obrera Regional Argentina. Este sábado, 5 del 9, a las 16 horas, en el local de la Fora, en el histórico local de la Fora, Coronel Salvador es 1200, República de la Boca, se va a presentar un libro, Juan Creague, precursor de la propaganda anarquista en la Argentina. Va a estar presentándolo Nicolás Grande, que es su autor. Y la invitación dice: en muchos aspectos, Creague representó un formato posible del militante integral que promovía el anarquismo. Esta coherencia ideológica y práctica explica la admiración que despertó entre sus compañeros. Supo generarse un respeto que implicaba la entrega total a una causa que terminó por regir cada aspecto de su vida pública y privada. Y dice, citan a Guilimón, que dice que el doctor Creague era anarquista, más todavía que por convicción, por temperamento. Así que esta es la invitación para el sábado a las 4 de la tarde en Coronel Salvador es 1200, local de la Fora, presentación del libro.
4: Bueno, ahora tenemos una invitación para el día de hoy. Ahora mismo a las 12 del mediodía. Tiene que ver con Norma, la compañera, una dirigente muy conocida de la lucha del Garrahan. Ella es dirigente de la Asociación de Profesionales y Técnicos, que el ministro, no es ministro, Lugones, secretario de salud, no sé.
3: No, ministro, es ministerio.
4: Ministerio de Salud, bueno, ha definido que está despedida. A ella no le ha llegado ninguna resolución, es absolutamente ilegal eso que dice el señor Lugones. Entonces, digamos, dice el flyer que ellos han compartido, invitando a esta actividad, dice, pretenden instalar que la despiden para sembrar miedo, individualismo y el sálvese quien pueda. No lo permitamos. Este miércoles 2 de septiembre a las 12 horas nos autoconvocamos en la puerta de la calle Combate de los Pozos, que es la puerta donde se hacen todas las actividades, es el costado donde se hacen todas las actividades de esa lucha tan grande que ha sido el Garrahan, ¿no? ¿Cómo quieren? Quedaron con la sangre en el ojo por la histórica pelea que dio el Garrahan y por eso quieren despedir a Norma Lezana. No lo van a conseguir.
3: Y hablando de persecuciones, el primo de Mauricio, que te sube los servicios, Jorgito, ahora ataca al sindicato Ademis. Recuerden que Ademis había iniciado toda una serie de acciones vinculadas a, bueno, la denuncia del BEA Aprende, que es un programa del gobierno de la ciudad.
4: BEA de Basofia.
3: Que es un programa precarizador, persecutorio, bueno, es realmente un desastre, pero que toma todos los niveles de la educación en la ciudad. Y bueno, Jorgito inició una causa penal contra la secretaria general de Ademis, Soledad Mosquera. Ha pasado por el Enredando algunos audios de Soledad. Vanessa Gagliardi, que es la secretaria de Derechos Humanos, y Eugenio Ariza, que es miembro del Consejo Directivo. Bueno, ¿por qué? Bueno, justamente porque fueron a acompañar lucha de familias, docentes de la escuela Nini Marshall contra el BEA Aprende, ¿se acuerdan esa pelea? Vanessa, justamente, es docente de la Nini y forma parte del colectivo docente que estaba justamente peleando contra esta reforma. Así que así están la muchachada. Y en esta coyuntura de denuncias y persecuciones vamos a hablar un ratito con Mirta Israel, que ya la deberíamos tener en línea. Mirta, ¿nos escuchás?
5: Sí, hola, buen día, ¿cómo andan?
3: Vieron, conectamos así, velozmente. Muy bien.
5: Impresionante.
3: Bueno, estábamos hablando un poquito de algo que también va a ser tu tema, porque las persecuciones políticas, causas armadas y otras yerbas.
5: Sí. Ha habido... el caso específico de Milton Yeneas es un caso, me parece, clave a tomar, no solo porque necesitamos que estén en libertad mientras sigue el proceso judicial, y en todo caso desprocesarlos también, sino que es símbolo de cómo persigue y criminaliza a quienes protestan, porque hay que recordar, por ahí no le hemos dicho mucho esto y hemos cometido ese error, que ellos no son detenidos durante la marcha contra la reforma laboral. Ellos son, prácticamente salieron a cazarlos. Y esto tiene que ver con el ciberpatrullaje. Tiene que ver con tomar las imágenes que tienen ellos mismos, pero también todas las imágenes que recorren las redes, incluidas las que nosotros ponemos en las redes, donde le estamos dando un montón de información al enemigo, y a raíz de eso ellos los van a buscar a su casa, al trabajo, a uno de ellos. Entonces, esto es una ya pasó algo con el tema de no los presos por tuitear, pero eso es una parte del ciberpatrullaje. Acá, compañeros que sí fueron a protestar, como lo hacen siempre, como muchos de nosotros, pero que después empieza una búsqueda, una cacería, desde el tema de las imágenes, las redes. Entonces, esto sí que es nuevo, y esto es lo que, denota la falsedad de las acusaciones, digamos. Si vos lo tenías ahí, tenés toda esa parafernalia de tecnología, toda esa historieta, pero no los detenés en el momento. Hacés toda esa película, digamos, para detenerlos. ¿Por qué no los detienen en el momento? Bueno, ahí es para decir, bueno, ustedes construyeron estas imágenes, porque tiene un nivel de tecnología que nosotros no la tenemos, y entonces evidentemente vamos a atacar esa cuestión de que la cara o el cuerpo o demás. Me parece que es gravísimo, y esto frente a un sistema que casi le vuela la cabeza a Pablo Grillo, que ha dejado sin un ojo a compañeros en la visión, que ha habido, no sé, cuántos detenidos en estos últimos tiempos, más allá de que los hayan liberado, porque después algunos quedan con causas, la cantidad de apaleadas y gaseadas contra los jubilados. Digo,
3: sí, contra niñes también. Contra niñes.
5: Contra niñes. Y ellos siguen impunes, Adorni sigue impune, a los genocidas, muchos se van muriendo sin ser juzgados, algunos están en sus casas. O sea, esto hay que decir, para entender que no pueden estar compañeros que salieron a protestar contra la reforma laboral o apoyando a los jubilados, que estén presos en un penal de máxima seguridad. Esto hay que decir, esto es lo que tenemos que hacer, que se sume mucha gente de todos los colores políticos, porque esto es gravísimo, y me parece que tenemos que poner énfasis en esta cuestión.
3: Sí, y Mirta, llevándote también a un territorio que conoces, hay un montaje y una espectacularización de las detenciones, de los allanamientos, ¿no? Hay como una puesta en escena que construye este relato también, ¿no? Te vamos a ir a buscar, te vamos a reventar la puerta. Claro.
5: Que lo hace claramente Macri en la ciudad con el tema de los desalojos, porque se habla poco de Macri, pero sí, claramente es eso, y además porque, bueno, eso demuestra que es mentira que quieren destruir al Estado.
3: Claro.
5: O sea, al Estado no lo quieren destruir, lo quieren fortalecer, pero en su área represiva, y rompiendo con las políticas públicas de derechos, pero esto demuestra que es una mentira también lo que dicen ellos mismos. Pero sí, me parece que tenemos que fortalecer estas cuestiones por los compañeros que están presos, que tienen que salir, pero también por entender desde dónde nos paramos cuando salimos a la calle, qué tenemos que hacer, cómo tenemos que pensar en esa salida. A la vez hay que decir que el otro día una marcha, la primera marcha por la libertad de los compañeros, que estuvo muy buena, sí. Y hubo un intento de provocación todo el tiempo durante la marcha, que finalmente se logró hacer el acto, pero fue una tensión permanente con ellos, con la fuerza represiva, porque todo el tiempo estaban provocando para que no lleguemos al obelisco. Como no entramos en las provocaciones, logramos llegar al obelisco y hacer una marcha con una amplitud interesante, no suficiente, pero sí interesante.
3: Y en ese sentido también, en esto del ciberpatrullaje, de la persecución y de los despliegues de operativos que son muchas veces, justamente es el montaje, ¿no? Uno también dice, están en contra del Estado, pero operan como cualquier Estado represivo, y además también el gasto que eso significa, ¿no? Gasto que no va a la secuela, que no va a los hospitales, que no va a la parte cultural, porque eso también hay que marcarlo acá, ¿no? ¿Cuánto una jubilación mínima sale cada tubo de gas lacrimógeno? Decían el otro día. Eso también forma parte, ¿no? De una construcción de un tipo de Estado.
5: Sí, a ver, obviamente son cosas que no van a la salud, a la educación. Yo sacaría la cultura de lado, porque eso, encima, la cultura no sale el dinero del presupuesto. Claro. Para entender, la cultura sale de las asignaciones específicas para la cultura que salen de la publicidad, del juego, de la lotería, no quieren la cultura no solo porque sería un gasto que es mentira, sino porque no la quieren por lo que decimos, por lo que se cuentan a través del arte independiente sobre todo. Pero sí, claro, ese dinero está yendo a otro lado, está yendo a pagar la deuda y a reforzar lo represivo con lo que sale ese gasto militar, para que no se nada, para que tengamos miedo, porque es eso, el fin es que tengamos miedo, que nos salgamos, que nos ocupemos de nuestras cositas individuales y nos salgamos a la calle. Creo que eso de todas maneras se viene revirtiendo, porque cada vez hay más bronca, cada vez hay más ganas de salir a la calle, pero bueno, hay que prepararse y estar alerta, ¿no?
3: Y en este sentido, y en el caso puntual de los compañeros que están presos, ¿cómo está la causa? ¿La causa avanza? ¿Está detenida? ¿En qué estado está todo eso?
5: La causa tiene que ser, se pidió la elevación al juicio ya. Uh-huh. El fiscal lo pidió, así que se está esperando eso. Nada más que eso, y bueno, eso dependerá de los tiempos judiciales también, pero también de la presión que podamos hacer. O sea, ellos que hagan sus tiempos, pero que los liberen mientras hacen sus tiempos, digamos.
3: Claro, eso es una cuestión inédita también, porque tener a las personas detenidas, ninguno de los dos compañeros puede fugarse, son laburantes.
5: Bueno, ellos dicen que tienen dudas, que un trabajador que trabajaba en Rappi, se ve que puede irse Rappi.
4: Van en bicicleta.
3: Claro, en bicicleta, claro.
5: Claro. Irse a no sé dónde, claro. A ver, son mentiras, son mentiras. Acuérdense que a Milton además lo encerraron el primer mes en un módulo de alta seguridad contra los narcoterroristas. O sea, un mes estuvo metido ahí. Un compañero que es laburante, masajista, que tiene como tres laburos para sostener su vida y la vida de su familia. Entonces, esto es aleccionador. Hay que entenderlo así. Y por eso tenemos que ser más fuertes en la lucha por su liberación, porque tiene otro alcance, no es solo la liberación de ellos, es mucho más.
4: Así es. Contanos, Mirta, o mejor dicho, recordanos, Mirta, las redes, donde alguien que esté escuchando, que quiera solidarizarse, porque hay muchas necesidades para mantener la solidaridad, ¿a dónde se refiere? ¿Dónde puede buscar?
5: Bueno, hay un Instagram que es coordinadora, CORD, por la libertad de los... Ahora no la recuerdo. Si pone CORD, por la libertad, ya ahí le aparece.
4: Perfecto.
5: Si ustedes lo buscan, ahora yo en la cabeza no puedo mirar el celular porque estoy hablando con ustedes, entonces me lo tendría que anotar eso en algún momento. En general, uno pone eso y aparece.
4: CORD.
5: CORD.
4: Perfecto.
5: Y el alias es Libertad Ya, porque el alias y el juntar dinero tiene que ver con sostener el mercadería que ellos necesitan, claro. Porque obviamente la comida de la cárcel ya sabemos cómo es, para sostener sus tarjetas telefónicas para que podamos hablar con ellos, para sostener a necesidades que tienen sus parejas,
3: claro,
5: y sus hijes, y también hay compañeros procesados también que le estamos ayudando porque quedaron sin trabajo. En fin, es permanente la ayuda, el aporte del sostenimiento también económico, así que lo que puedan aportar siempre viene bien.
3: Buenísimo, Mirta. Bueno, te vamos despidiendo porque sabemos que estás viajando. Dale. Y nos volvemos a encontrar en 15 días. Te mandamos un abrazo.
5: Dale. Abrazo enorme a todas.
4: Abrazo, Mirta.
5: Y a todes, todos. Besos.
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0: Todo regalado.
1: Todo regalado.
2: Todo regalado.
1: Sí.

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1: Bueno, volvemos a este Enredando las Mañanas, el programa de la red de medios alternativos. Y queríamos compartir con ustedes, tiene que ver con todos los temas que hemos tratado en este Enredando, ¿no? Hace pocos días ocurrió la marcha del Gatillo Fácil, el jueves 27. Y allí, bueno, queremos compartir con ustedes voces de familiares, amigos, de víctimas del Gatillo Fácil. Recordamos que estas marchas fueron iniciadas en Córdoba, ¿no? Así que, y se han reproducido todo el resto del país, porque el Gatillo Fácil sigue y más aún se ha incrementado. Así que, bueno, los dejamos compartiendo las voces de estos familiares que no se resisten.
2: Bueno, buenas tardes, un gusto de estar aquí, la verdad. Vengo desde, soy mamá de Luis y Diego, que armaron una causa en el 2011. Bueno, esta etapa ya terminó, pero uno no deja de salir y acompañar a alguien que también necesita. Bueno, en estos momentos estoy acompañando a Carla Ibáñez, hermana de un chico de 18 años que lo mataron en Pichanal. La policía fue a hacer un allanamiento en la casa de la hermana y bueno, ya todo el pueblo está cansado de que la policía llegue, hagan allanamientos sin orden, sin nada. Empezaron a tirar piedras y la policía empezó a disparar con armas, con proyectiles de balas, y bueno, y le tocó a Santiago Ibáñez, una bala que le explotó el pulmón y falleció. Y bueno, lo que más necesita en estos momentos, venirse tan lejos, pues el acompañamiento de todo lo que puedan acompañar en esta causa, ya que sabemos que siempre esto le toca a los más vulnerables, a los que menos voz tienen. Entonces, le vine acompañando a esta marcha que sé que de aquí se va a llevar mucha fuerza para seguir allá y no callarse y bueno, y por favor, y necesitamos mucha decisión más que todo.
3: Yo soy la tía de Tiziana Montoya, ella es la madre de Benjamín Belón, a los dos los mataron en octubre, por un lado en Palomar y a Tiziano en Esteban Echeverría. Nosotros estamos a un año de revivir este hecho tan horrible, como cualquier madre, cualquier padre lo pudo expresar recién. Bueno, ¿qué puedo contar yo? ¿Qué puedo decir yo siendo una simple tía? Lo único que agradezco y que me convoca es a seguir manifestándonos, seguir dándole visibilidad a estas pérdidas, a estos asesinatos, porque lamentablemente siguen profundizando esta política, a los pibes les dan solamente una respuesta que ya sabemos cuál es, o sea, a los pibes que están en la calle, bala, a los pibes que están metidos en droga, bala, a los pibes que tienen necesidad de bala, no hay escuelas, no hay nada, no hay contención en ningún lado, y esa es la respuesta que tuvimos nosotros como familia. Y nada, seguir manifestándonos, seguir luchando, unirnos un poco más y encontrarnos siempre, porque este es el lugar en donde vamos a seguir estando. ¿Sí? Tiziano Montoya y Benjamín Belón.
4: Presente.
3: Ahora.
4: Y siempre.
3: Ahora.
4: Y siempre.
5: Asesinado por la represión estatal, que lo único que hace es matar, matar y matar, y dejarlo a los padres con pena en el corazón. Yo llevo desde este momento, de este año, la lucha para que se esclarezca el caso mío, pero quedó nulo. Todo se vendieron, hasta los abogados se vendieron. Entonces yo voy entonces a seguir la lucha por los demás pibes asesinados en la matanza partido de Rafael Castillo. Yo pertenezco ahí. Y yo, quizás es la primera vez que me ven acá en Plaza de Mayo a hablar, pero yo siempre ando, vengo a todas las marchas, en La Matanza, en San Justo, en Morón. Y yo ando hace tantos años luchando por lo demás. Lo mío ya fue que no impune. Pero yo llevo mi fuerza en mi corazón para los demás pibes que se haga justicia y que vayan presos los asesinos. Pero el Estado es muy represivo y no perdona y sigue matando pibes. Sigue hasta que no da más. Y muchos padres y madres que yo conozco quedaron tristes. Algunos no vinieron más porque se sienten mal. Pero yo, al contrario, tengo el corazón fortalecido por andar, por, no solo por mi hijo, por los demás chicos asesinados en todo el país, Buenos Aires, Córdoba, Tucumán, a donde sea. Por eso yo les pido que no abandonen la lucha. Yo jamás voy a abandonar hasta que me muera. Siempre voy a estar con él. Acá, allá, en todos lados me van a ver. Quizás no me conocen. Yo soy de allá, de La Matanza. Pero yo, y los años que hace que estoy luchando, no es en vano. No hubo justicia para mi hijo, pero no importa. La lucha está en mi corazón y en el corazón de todos los demás, padres, madres, abuelos, que no abandonen, no claudiquen, fuerza, sigan adelante, que esto algún día se va a hacer justicia. Si no es el de la tierra, Dios va a hacer justicia. Gracias.
0: Marcelo Peca Rivero.
4: Presente.
0: Marcelo Peca Rivero.
4: Presente.
0: Ahora.
4: Y siempre.
0: Ahora.
4: Y siempre.
6: Ahorita, llevo 9 meses en esto. Soy muy nuevita, hace 9 meses que estoy en esto. Estoy pidiendo justicia. Me lo mató un policía de Loma de Zamora, la novena del Parque Barón. Nos tardaron en avisar 24 horas después de haberlo matado, de haberlo fusilado, a Joel, Emanuel Alberto, mi hijo. Y es la primera vez que vengo, es la primera vez que ando en esto. Solo pido justicia, que no haya más nadie. No la estoy llevando bien, porque era mi único hijo varón con 4 mujeres. Y creo que estoy viviendo un sueño, pero todos los días no espero a mi hijo. Hay días que no quiero vivir más, pero por la nena, por su hija, Franju, de 6 años, soy sola que estoy de pie. Me lo mataron horriblemente, con un tiro certero al corazón, me le robaron todo, la ropa, gorra, celular, documento. El documento apareció 48 horas después en la morgue. ¿Qué le puedo decir? Que nunca pensé estar en esto, porque yo siempre sube de la vereda del frente, nunca de este lado. Pero bueno, voy a estar en cada marcha, en cada pedido de justicia, en cada vez que se convoque voy a estar, por Joel, por Francesca, por mí, porque yo soy la voz de Joel en este momento. Así que bueno, muchas gracias por escucharme, muchas
7: muchas gracias por todo y no paremos, que no haya ni un pibe más, ni una piba menos, ni una bala más. Que nos empiecen a cuidar como nos merecemos, como se merecen los jóvenes, que son los que quedan de ahora en adelante. ¿Sí? Extraño a mi hijo, como ustedes extrañarán a cada uno de sus seres. Yo lo extraño en cada momento, en cada paso, en cada vez que me tengo que levantar y ir a trabajar, en cada beso de cada nene que queda en el colegio. Yo tengo a él. No dejemos de luchar, compañeros. Ellos son los que nos van a dar la fuerza. Así que muchísimas gracias por todo, por permitirme hablar y que me escuchen. El caso está muy cerrado en Lomas de la parte de mi hijo. La corrupción que hay en Lomas es tremenda, de parte política y policial. Yo llegué gracias a Nora. Gracias a Nora estoy acá. Así que no dejemos de luchar por nuestros hijos. Muchísimas gracias. Muchísimas gracias.
8: Hola, yo me llamo Carla, Carla Ibáñez, soy de Pichonal, Salta. A mi hermano lo mataron los policías en un domicilio de mi hermana, sucedió eso. Fue allá en Pichonal, Todo comenzó por un allanamiento que no tuvo mi hermanito. Él tenía 18 años, no estaba él ahí, él estaba en una esquina donde estaban todos los chicos, los amigos de mi otro hermano, del que está preso. Estaban todos, empezaron a tirar piedras donde fue el allanamiento, en un domicilio de mi hermano. Y mi hermano estaba justo en una esquina cuando los policías empezaron a responder con disparos. En uno de esos disparos le dieron en la costilla derecha a mi hermano, aparte de acá, donde no derramó sangre por fuera, derramó todo por dentro, se parció todo, y cuando llegó al hospital llegó sin vida. Y ahora los policías nos hostigan, nos me siguen, me persiguen, y a mí no nos dejan ni afrontar la causa. Si nos dicen, me dicen que no queda detenida. Yo vengo aquí a pedir justicia, quiero justicia por mi hermano. Él estaba acá, él estaba trabajando en Mendoza, él vino solamente por un cumpleaños de una sobrina y después iba a volver otra vez. Y no pudo, en vez de un cumpleaños que tuvimos un velorio. Y ahora él, el mes que viene, iba a cumplir 19 años, el 22 de septiembre iba a cumplir 19 años, mi hermanito. Él tenía amigos de su misma edad, no fumaba, le gustaba ir a la cancha a ver los partidos, le gustaba ir a trabajar con mi hermano cuando cumplió los 18 y se fue, y pasó todo eso, y ahora quiero justicia, al menos que los policías dejen de matar pibes ya. Mi hermano no tenía la culpa del otro problema que me hacía mi hermano. La verdad, él no tenía nada de culpa. Y eso pasó, que no. Él es Santiago Ibáñez, mi hermanito. Mi hermanito.
9: Presente.
10: ¡Santiago Ibáñez!
11: ¡Presente!
10: ¡Santiago Ibáñez!
11: ¡Presente!
10: ¡Ahora!
11: ¡Y siempre!
12: Nosotros estamos en contacto con el abogado que lleva la causa. El abogado es Álvaro, de la Gremial de Abogados y Abogadas de la República Argentina. Estamos poniéndonos de acuerdo con Álvaro y con Amalia. Vení, Amalia. Amalia Ortega, muchos la conocen a la compañera. Ella luchó muchos años por su hija y su yerno, que le armaron una causa, que también lo defendió la Gremial de Abogados, el Negro Suárez. Y ella vive en Jujuy y Carla vive en Tizanal, en Salta, así que estamos arreglando, yo ya hablé con el abogado, que es un compañero, vamos a organizar para viajar a Salta y ahí poder acompañarla a ella al juzgado, como hicimos en un montón de casos de compañeros de afuera. Así que vamos a ver si podemos hacer unas rifas o algo, o colaboración, para que podamos viajar, aunque sea dos o tres madres, ir al...
9: Hola.
12: Hola,
9: hola, ahí está. Ir a Salta a poder hacerle el aguante a Carla, a plantarnos frente a la fiscalía que está en Orán. Así que bueno, eso pronto lo vamos a hacer, vamos a ver qué presentas, porque ni siquiera no le dejaban ni siquiera tomar vista al abogado de la causa. Hay dos causas paralelas. Una es por el allanamiento, que supuestamente denunció un vecino que el hermano de ella vendía droga, pero era un pibe que consumía, que estaba muy perdido en el consumo. El que ahora está detenido, que ni siquiera sabemos por qué está detenido, porque no pueden tomar vista de la causa, de ninguna de las dos causas. Como los chicos empezaron a tirar piedra y ellos les tiraron con bola de goma, en el momento que estaban haciendo el allanamiento, en el barrio de ella, todos, claro, la policía los persigue, los hostiga, los mata, los tortura, los desaparece, vuelven a aparecer, los dejan tirados. Entonces los vecinos los enfrentan, como lo hacemos todos nosotros todos los días, a toda la gorra. Así que bueno, nosotros sabemos, y como lo dicen todo el mundo, Dios atiende en Buenos Aires nada más. Así que bueno, nos vamos a poner las pilas para poder acompañar a esta compañera y poder viajar a Salta a poder tomar vista de la causa. Y bueno, y después seguir acompañándola, porque nosotros vamos y después nos volvemos, pero los que quedan allá son ellos, y eso sabemos que no es fácil. Y es un acompañamiento continuo que hacemos, como hacemos con tantos otros compañeros. Así que bueno, nada, compa, eso le quería contar bien lo que pasa y que necesitamos el acompañamiento de todo, la difusión del caso. Así que bueno, gracias, compa. Seguimos con... ¿Vos querés decir algo, María?
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14: Y nos fuimos, está Enredando las mañanas de día miércoles. Radio Semilla más DTL, DTL más Radio Semilla, está llegando a su fin.
1: Así es, bueno, sin antes comentarles que... Bueno, la secuencia de este Enredando las Mañanas no ha sido según lo prometido. Tuvimos problemita ahí con la columna de migrantes, así que compartimos con ustedes lo que bueno ocurrió en esa marcha por el gatillo, contra el gatillo fácil de familiares. Ustedes escucharon esos testimonios que, como decíamos recién, ¿no? Variopinto, pero con ese eje que se repite, es decir, la impunidad con la que se mueve la represión en este país, que va en creciendo, y con este gobierno pegó además un salto. Sin embargo, del otro lado, familiares, amigas, amigues,
14: sí, se siguen organizando y peleándola, ¿no?
1: Es así, estimada. Bueno, cuéntenos usted, ¿cómo nos seguimos escuchando día de mañana jueves?
14: El día de mañana jueves desde
1: San Luis, la radio La Bulla, que además se comunican con Rosario, es decir, tienen variopinto les compes de ahí de La Bulla. Y el día viernes
14: desde Radio Pueblo de Jujuy.
1: De Jujuy, ahí seguramente que también seguirán charlando sobre uno de los temas que tuvimos hoy,
14: la que caminata fue las Guanes.
1: Así es, y el día lunes nos escuchamos desde las sierras de Córdoba.
14: Día martes desde la ciudad de las Diagonales, desde La Plata.
1: Bien, dilo porque no todos nuestros queridos oyentes y oyentas sabrán que es la ciudad de las Diagonales.
14: Bueno, quienes fueron al encuentro de la red de medios alternativos, sí.
1: Sí, seguramente más de uno se perdió por allí. Así es. Así que, bueno, eso es todo por hoy. Y nos estamos nosotros escuchando entonces el próximo día miércoles, aquí desde el cuarto piso de IMPA de TL más Semilla.
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22 de agosto de 1972, 22 de agosto de 2026, 54 años. Hay fechas emblemáticas, fuertes, conmovedoras, fechas que marcan. Para muchos de quienes vivimos acá en Trelew, nos mueve recuerdos, nos flashea imágenes. ¿Dónde estaba yo? ¿Qué hacía yo? ¿Sabía yo lo que pasaba? Al fin preguntas que el tiempo va decantando en respuestas, pero que la memoria va rememorando en esas respuestas que hubieran merecido una mayor conciencia, seguramente, pero que hoy es necesario fortalecer, principalmente por la lucha que aquellos militantes forjaron desde el lugar que pudieron y se buscaron, no el que les dejaron, porque nada dejaron o querían dejar aquellos mercaderes de la época oscura que luego iban a profundizar con esa historia real que dejó 30.000 o más desaparecidos. ¿Qué quería esta gente? ¿Qué buscaban? ¿Por qué peleaban? Tal vez es más simple o se puede simplificar en que perseguían el sueño de un mundo mejor, con paz, justicia, con amor. Y eso que parece tan simple, pero que es tan profundo, resultaba, y increíblemente resulta hoy tan revolucionario, que derivaba en ser algo inaceptable para quienes la vida debía ser como ellos querían y como ellos quieren, reglamentada a su manera y donde todo vale para imponer esas ideas del orden social, económico, institucional. Para aquellos jóvenes militantes era posible cambiar el mundo y su arrojo es revalorizado hoy a 54 años de aquella masacre donde entregaron sus vidas para quienes veníamos detrás pudiéramos vivir mejor. Pero resulta que hoy aquellos ideales, aquellas luchas, aquellos sueños se ven atravesados por una política retrógrada que no hace más que reivindicar esa oscuridad vivida por esos tiempos. ¿Cómo podemos concebir desde muchos sectores que se nos nieguen los desaparecidos, las luchas y las resistencias de las madres y abuelas, por ejemplo? ¿Cómo podemos aceptar que se nos diga que hace mucho más que los milicos, el tipo este, para justificar un sometimiento atroz hacia los más vulnerables? ¿Cómo podemos aceptar la aplicación de una política que propone la entrega sin límites? Ahí están instrumentos como el RIGI, el Super RIGI, la ley de glaciares, la ley de tierras. Acá están, acá, estos días con muchísima intensidad lo vivimos. Los permanentes desalojos que se llevan adelante en el norte y en el sur, a comunidades que también desde mucho tiempo antes ellos, ellas nos fueron advirtiendo sobre todo lo que sucede y sucedió. Acá está el extractivismo, alentado por los gordos capitalistas que suman la complicidad de boludos echados a políticos que lo único que hacen es vender sus votos para leyes. ¿Leyes eso? Esas cosas que favorecen ese extractivismo de los recursos naturales y económicos, los desalojos, ¿creerán seguro que son ellos los favorecidos? ¿Cuáles son sus sueños, sus convicciones? No los tienen. Evidentemente no los tienen. Ahora bien, estas peleas,
estas resistencias de estos jóvenes que dejaron sus vidas hace 54 años y tantos otros y otras. ¿Acaso no son como las que debiéramos estar dando en momentos donde la injusticia y la desigualdad se profundizan ante gestiones que nos indigestan de pobreza, desempleo, hasta muerte? Solo basta ver la estadística de suicidios elevada notablemente en este último tiempo para observar cómo se pierde la vida en un retroceso sin retorno. Y podemos mencionar también las vidas de Santiago Maldonado, de Rafa Nahuel y de tantos otros. Eso nos preocupa y debería ocuparnos. Justamente anoche escuchábamos a Mario Santucho, hijo de Roby y Ana María Villarreal, una de las mártires de la masacre de Trelew, donde intentábamos buscar lugares comunes que nos permitan encontrar una respuesta a todos estos interrogantes. Un camino ante esta realidad, ¿no? La necesidad de ponerle cara al poder. La mirada que estamos en lo que se podría denominar una posdemocracia, diezmada por los intereses burgueses o capitalistas, ahora más que antes. Y la posibilidad de una construcción permanente desde el lugar que nos toque estar surgen quizás como gotas necesarias para calmar esta ola de intransigencia que está muy cerca, si no es que ya se puede asimilar esto a una tiranía o a una dictadura. La revaloración de la necesidad de una revolución que podemos ir construyendo desde la crítica con hechos concretos a contraponer a este modelo opresor que solo quiere más para sí mismo a costa del sometimiento y la deshumanización, cuestiones que además están a la vista, ¿no? Aquellos jóvenes soñaban con cambiar el mundo y nosotros hoy vamos dejando a nuestros hijos y nietos un mundo diezmado, pero también hoy debemos ponernos a la par de ellos, que nos empujan con sus ilusiones, con sus sueños, y no les podemos ni debemos dejar solos. Recordaba Santucho ayer una frase del Che: revolucionario es aquel que hace la revolución, no aquel que dice que hay que hacerla. De eso se trata. Sepamos mirar, pero sepamos hacer. Hoy a las 3:30 de la tarde, la concentración es en el comedor universitario para marchar desde allí, como desde hace tantos años, hacia el aeropuerto viejo de Trelew, hoy Centro Cultural por la Memoria, para rendir homenaje a nuestros héroes y mártires de Trelew. Esto es El Grito de la Tierra.

0: Bien, así empezamos el Grito de la Tierra de hoy, este 22 de agosto de 2026, a 54 años de aquella masacre de Trelew que tanto nos marcó. Hoy estamos con Sergio Papers en la operación técnica. Escuchábamos ahí después de lo que dijimos, el tema de León Gieco, Hombre de Hierro. Si bien no está acá compartiendo los mates de esta mañana, ¿no? Anda a saber si tiene mate o no tiene mate, pero anda ahí rutero el tipo, Pablo Palicio Lada, el jefe, ¿no? Y ahí lo saludamos. Pablo, ¿qué tal? ¿Cómo te va? Muy buenos días.
1: Pero muy buenos días, qué gusto escucharlo. Un abrazo al Sergio y saluda a nuestra querida audiencia de los distintos lugares donde se escucha el Grito de la Tierra. Sí. Pero eso de jefe.
0: Eso también, saludar, aprovechamos para saludar a todas las cumpas y a todos los cumpas que nos escuchan a través de las diversas y numerosas radios por las cuales se emite el programa El Grito de la Tierra. Hoy lo vamos a chocar un poco, pero bueno, ahí seguimos,
1: qué lujo hay ahí en la conducción, un verdadero profesional.
0: Bueno, ¿por dónde anda, mi querido Pablo?
1: Y ando por la Petro City, la famosa Petro City de Comodoro Rivadavia. Acá estamos en un día que se está nublando, Estaba soleadito y se está nublando. De a poquito, una semanita muy fría. Bueno, no tuve la oportunidad porque al final se pospuso si iba a hacer una conferencia de prensa por el tema de la presentación judicial que se hizo contra el acuerdo entre el gobierno de Chubut e YPF, ese acuerdo tan ruinoso del que hemos estado hablando y del que vamos a seguir hablando porque va a dar mucha tela para cortar este tema. Seguramente se esté generando en algún momento no muy lejano alguna actividad allá en la zona, en la costa, ¿no? Bueno, ya sabemos que por 2 pesos con 50 arreglaron 100 años de actividad y creo que es un tema que da para mucha reflexión, ¿no? Respecto a los nuevos extractivismos, ¿no? Porque si uno piensa, el otro día conversaba con Jorge Espíndola, que presentó la denuncia, ¿no? Esos extractivismos, lo que fue YPF, ponele, hace 100 años atrás, fue una actividad que más allá que dejó sus consecuencias fue con la gente adentro, ¿no? Uh-huh. Y hoy estamos hablando de nuevos extractivismos mucho más dañinos, mucho más potentes, y que además es con la gente afuera, ¿no? Y imagínate lo que va a dejar eso. Me parece que es una reflexión importante para entender lo que significa el extractivismo, ¿no? Uh-huh. En nuestros territorios en era de super rigi y todas estas prebendas que realmente lo que hacen es sacrificar los territorios, ¿no?
0: Totalmente.
1: Eso es un poquito.
0: Totalmente. Vos sabés, Pablo, que justamente en unos instantes vamos a estar dialogando con gente de Neuquén a propósito de los efectos del extractivismo, ¿no? Y allá en Vaca Muerta, más allá de lo que se ve de este mensaje de bienestar y placer económico que nos regalan los medios hegemónicos respecto a Vaca Muerta, claro, hay muchas cuestiones alrededor, ¿no? comunidades que padecen. Y hay un juicio un proceso que va a ser elevado a juicio, si no lo fue ya, después nos va a aclarar, vamos a estar en contacto con Pedro Peralta de la Asamblea Permanente de Derechos Humanos de Neuquén, y nos cuenta sobre eso, ¿no? Y es algo similar a lo que estás hablando. Inclusive hoy en Puerto Madryn, vamos a ver si podemos lograr el contacto con la Luciana Capozzi, con la doctora Luciana Capozzi, porque también se va a tratar en cierta medida estos efectos que deja el extractivismo con lo que piensan instalar en el Golfo San Matías, ¿no? Y que afectaría a toda la península.
1: Sí, particularmente quien se pueda acercar hoy a Madryn, no tengo ahora presente el horario de la actividad.
0: A las 18.
1: A las 18 horas.
0: En la colmena.
1: es muy interesante porque es uno de los efectos por ahí no tan conocidos como son las emisiones de metano, que incluso Vaca Muerta es, se estima que va a ser uno de los mayores emisores del mundo, porque el gas no convencional, este tipo de extracción, hace grandes emisiones de metano. Y son cosas que uno no ve, ¿no? Yo me acuerdo hace no mucho tiempo atrás, unos años para atrás, vino una agente de Estados Unidos comprometida también con contra la lucha de extractividad, que ellos son, la conocen muy bien porque el fracking se impulsó primero allá en Estados Unidos, ¿no? Y con cámaras especiales se podían ver cómo salían, además de este gas, otros gases que hacen un daño terrible a la salud, terrible. Y eso estaba entre las chacras de producción de manzanas, en Allen, por ejemplo, ¿no? Uh-huh. O en otros lugares. Estos costos en la salud de la población que se desconocen, los impactos que tiene. Bueno, un poco de eso se va a hablar hoy y me parece que debe ser sumamente interesante de poder escuchar y ojalá que se pueda concretar la charla, ¿no? Uh-huh. No quería dejar también de mencionar, que por ahí no hemos alcanzado porque es muy reciente, pero se conoció que Calcatreu, hablando de extractivismo, fue frenada. Sí. ¿Lo escuchaste eso? No sé si... Bueno, yo lo escuché ayer la noticia.
0: Sí, compartimos y digo, algún... un poco
1: Bien.
0: Sí, compartimos algo.
1: Digo, me hace pensar también en esto, ¿no? En cuánto verso que nos venden. ¿Cuál fue el reclamo de que no le están dando trabajo a las comunidades locales? ¿Te acordás que lo hemos hablado acá en el programa? Uh-huh. Y seguramente vamos a tener alguna conversación sobre el asunto. Pero bueno, digo esto, ¿no? Que se vende como salvación y efectivamente no lo es. Y también es interesante ver, ¿no? Que si supuestamente uno de los beneficios, que vos lo mencionaste, de actividades como la petrolera es los salarios altos que históricamente tenían acá en Comodoro, eso está cambiando rotundamente. Me contaba gente que los sueldos de Vaca Muerta son mucho más bajos y el costo de vida es tan alto que es una ecuación que, digamos, son pocos los que tienen salarios muy altos. Ni siquiera, digo, en ese aspecto es hoy tan importante, digamos, ¿no? Porque lo que uno ve acá, por ejemplo, en Comodoro, que lo que más hay también es un cambio de reglas de juego, que quieren ir para ese lado, ¿no? Donde se paguen menores salarios y las condiciones sean más difíciles para los trabajadores también, ¿no?
0: Claro, claro.
1: Y está cambiando todo eso en consonancia con este país que está construyendo o destruyendo el gobierno nacional, ¿no?
0: Uh-huh. Bueno, la verdad que da para hablar largo y tendido.
1: Sí. Bueno, reflexiones mañaneras que me deja mirar acá el mar de Petrocity y pensar en todos estos años de explotación y que, digo, también pensando en lo económico, ¿no? Uno mira esta ciudad, ¿no? Que decís, bueno, esto debería haber sido, no sé, una ciudad muy avanzada por todo el dinero que salió de acá, porque esta ciudad se ha desangrado en petróleo, y uno ve que no están en las cosas básicas, ¿no? Los gobiernos que han pasado, digamos, han ido dejando, la verdad, que una situación bastante fea, ¿no? No han podido construir cosas básicas de infraestructura en la ciudad. Y digo también que cuando venía para acá, porque hacía rato que no venía en la Ruta 3, pude ver en vivo y en directo lo que es cuando se aparta el Estado, porque parecía que había habido una lluvia de meteoritos en la Ruta 3. Y los cráteres son increíbles, ¿no? Y uno dice, bueno, acá está, ¿no? Acá puedes ver. Y las consecuencias también uno las vio en la semana, porque vi en las noticias de un par de vuelcos que se lo atribuían a estos cráteres en las rutas, ¿no?
0: Sí.
1: Digo, eso es que el Estado no esté presente.
0: Sí, tremendo, tremendo. Hemos visto estados de rutas, recuerdo en este momento la ruta 151, que es una de las principales que comunica justamente Vaca Muerta, ¿no? Con
1: Es tremendo eso. Vos sabés que cuando estuve en Fisque hace poquito, en la actividad organizada por el Observatorio Petrolero Sur, los compañeros que venían del norte por esa ruta, se demoraron 3 horas más, una cosa así, porque está detonada. Y fíjate vos, ahí uno dice, bueno, debería interesarle porque es la infraestructura para el saqueo, digamos.
0: Claro, claro.
1: No les importa ni eso.
0: ¿Qué va a hacer? Es así, Pablo. Bueno, la cuestión es que en pocos momentos más te vamos a tener de nuevo por acá, por Trelew. Hoy, en una fecha muy especial, estuvimos hablando sobre el particular. A las 3:30 está la concentración ahí en el comedor universitario, y después se marcha, como hace tantos años, hacia el aeropuerto viejo de Trelew, ¿no?
1: Es lo que más lamento de hoy, no poder estar en la movilización, que es histórica, que es, la verdad, se ha sostenido la memoria de este hecho gracias a esto, ¿no? A esta comisión y a todo el trabajo que hacen desde hace tantos años, ¿no?
0: Sí, sí, y anoche tuvimos posibilidad de compartir un momento, una charla con Mario Santucho, hijo de Roby y de Ana María Villarreal, y la verdad que estuvo muy, muy sustanciosa, muy interesante. Mario, a su vez, es referente de revista Crisis, aquella revista que por los años 70 empezó Eduardo Galeano junto a tantos otros, ¿no? Está por acá, por Trelew, había estado cuando fueron los 50 años, y ahora está por acá, por Trelew, compartiendo variada actividad relacionada con el tema. Así que bueno, ayer estuvo acá en Radio Sudaca también.
1: Qué bueno, qué bueno, qué bueno. Siempre Radio Sudaca ahí. Muy bien. Excelente.
0: Buenísimo, Pablo. Bueno, te dejo para el final. Bueno, acá estamos con Sergio. Te esperamos con los mates calentitos.
1: Es una de las cosas que estoy extrañando, ¿eh? Esos matecitos. Son, la verdad, especiales.
0: Bueno, vení tranquilo por la ruta.
1: Bueno, amigo, sí, vamos a ir despacito porque ya te digo, tenés que ir haciendo
0: malabares.
1: Le mandamos un saludito al presidente Milei.
0: Sí. Guarda que te va a tratar como a Bonelli.
1: Sí. Sí. Y eso que son el periodismo amigo, imagínate al resto.
0: Imagínate para que Nelson Castro dijo que es un caso psiquiátrico. Así que,
1: claro. Está teniendo un logro muy grande, muy importante, es que algunos periodistas de estos sectores más conservadores están saltando como nunca.
0: Es que no le queda mucho margen ya. Así que bueno. Bueno, Pablito.
1: Bueno, amigo, que gustazo. Tengan un lindo programa. Lo mismo digo, ¿eh? Un abrazo al Sergio y saludo a todos por ahí.
0: Dale, y te esperamos por acá. Un abrazo grande.
1: Nos vemos la semana que viene. Chau,
0: hasta
1: chau.
0: Luego. Chau, chau.
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0: Bien, aquí seguimos en el Grito de la Tierra en este 22 de agosto de 2026. Han pasado 38 minutos de las 10, 6 grados la temperatura en Trelew, cielo despejadito. Vamos a ver cómo se presenta la jornada, fresca, dicen por allí. Hemos tenido la suerte y la posibilidad de conseguir el contacto con la doctora Luciana Capozzi. Bueno, ella ahí se va a autorreferenciar porque esta tarde en Puerto Madryn va a haber una charla muy especial. Lo hablábamos recién con Pablito Lada, a propósito de la situación que se da en el Golfo San Matías, con afectación a la península Valdés, ¿no? Y ahí la tenemos a Luciana, a quien agradecemos muchísimo porque sabemos que también anda por la ruta. Luciana, ¿qué tal? ¿Cómo le va? José Luis Pope la saluda.
1: Hola, buen día, José Luis. Bien, muy bien. No, ya llegué a Puerto Madryn, por suerte,
0: Ah, bien.
1: disfrutando el día lindo, el solcito.
0: Ah, bien, bien, buenísimo. Bueno, Luciana,
1: Vamos.
0: Contame un poquito de qué va a tratar el encuentro que se va a desarrollar esta tarde por allí, por Puerto Madryn.
1: Bueno, mira, te cuento. Yo pertenezco al Instituto de Salud Socioambiental de la Facultad de Ciencias Médicas de la Universidad Nacional de Rosario. El año pasado estuvimos trabajando en un documento que se llama Sistemas Energéticos, Metano y Salud, que tiene que ver un poco el impacto del fracking en la salud humana. Nosotros lo que hablamos en este documento, sobre todo, es cómo el metano, que es uno, bueno, el producto que se extrae, ¿no? Cuando se hace fracking, impacta en la salud de las comunidades que viven cerca de los lugares donde se hace fracking y cómo se producen los sinergismos, ¿no? Cómo las distintas sustancias que se ponen en juego generan impactos en la salud. Es un documento que lo creamos desde el Instituto de Salud Socioambiental y en colaboración con abogados ambientalistas. Acá lo que venimos a charlar un poco es el efecto del metano, porque es el mismo gas, ¿no? Que se va a usar para hacer el gas natural licuado y qué impactos tiene sobre la salud humana. La idea es pensar un poco de qué manera nos afecta, no solo a los cuerpos, sino también a los territorios, ¿no? Porque nosotros desde la salud socioambiental pensamos a los cuerpos desde los territorios y cómo un ambiente malsano no permite una vida saludable. De eso va un poquito la charla y bueno, entender un poco qué es lo que proponen que pase en esta región.
0: ¿Cómo observás, digamos, la recepción que hay ante este riesgo, si hay conciencia o no hay conciencia en la comunidad, inclusive en las autoridades, ¿no? Respecto a este tema?
1: Bueno, mira, yo vivo en Bariloche.
0: Sí.
1: La realidad es que se desconoce muchísimo de lo que sucede con estos extractivismos. Hay como una falsas creencias al respecto y me pasa. Yo trabajé durante muchos años en el sistema de salud pública en Río Negro. Hoy no lo estoy haciendo por cuestiones varias, pero la realidad es que tenemos dentro del mismo sistema de salud un desconocimiento muy importante sobre cómo abordar a los extractivismos que generan daños a la salud humana. Y si no tenemos la información, es muy difícil poder gestionar, saber o pensarnos en estos contextos que se proponen, ¿no? Como medidas económicas que poco tienen en cuenta a las poblaciones y a los ecosistemas en los cuales se plantean. Yo creo que desde los gobiernos se piensa poco en estas situaciones, en cómo se va a afectar la economía local real que ya funcionan en esas poblaciones, ¿no? y tampoco se piensa como a largo plazo si existen estos daños a los ecosistemas, a los trabajos que se producen en torno a esos sistemas que se cuidan, que se tratan de cuidar. Bueno, ¿qué pasa, no? A largo plazo con la salud del cuerpo, con la salud mental, como que hay un montón de lugares que dejan un poquito de espacio para repensar qué estamos haciendo, qué estamos haciéndonos.
0: Sí, pensaba en la importancia que tiene el trabajo de ustedes, ¿no? En la posibilidad de alertarnos y de informarnos sobre estas situaciones que se generan a partir de estos megaproyectos, ¿no? Que hablan mucho de la cuestión económica y poco de la cuestión social. Y me acordaba el proceso que se dio, por ejemplo, en Esquel con el tema minero, por allá por el 2003, que fueron también profesionales las que comenzaron a alertar sobre el efecto, por ejemplo, del mercurio y de las sustancias contaminantes que traía eso, ¿no? Y eso permitió una concientización en aquel momento de la población y lo que se dio después, ¿no? Con la asamblea de Esquel, ¿no? Que se opuso a esto. ¿Hay, digamos, vos creés que se puede avizorar algo similar a esto sucedido?
1: Me encantaría decirte que sí, sé que hay muchos movimientos acá en la zona del Golfo San Matías de protección y asambleas que movilizan, informan y concientizan. Sí, me da la sensación de que acá hay poco... No lo sé en realidad, pero por lo que puedo observar, uh-huh. No sé cuánto se está involucrando el, por ejemplo, ¿no? La salud para informar a la población de lo que puede llegar y los posibles impactos, no lo sé. Eso es un tema que desconozco, pero me parece que eso que vos decías es fundamental poder generar conciencia, dar información, porque desde la información y desde el aprendizaje, como yo lo veo, ¿no? Está bueno poder rescatarlo para tenerlo como una herramienta más. De todos modos, nosotros lo que pensamos y lo que traemos, sobre todo en esto, ¿no? Del trabajo que hicimos, este documento, que tiene que ver más con lo que sucede en Vaca Muerta, nosotros pusimos en un documento lo que las personas ya viven y ya transitan y ya enferman, ¿no? Pero en este caso todavía no está en funcionamiento los buques, entonces está bueno adelantarnos un poquito y pensar si sabemos que estos son los efectos que tiene el metano y el ozono troposférico, qué es lo que puede llegar a pasar y poder así tener una pauta de alarma frente a lo que posiblemente vendrá.
0: Uh-huh. Sí, pensaba también en esto, ¿no? Yo leo informaciones habitualmente y una de las últimas vinculado a este tema está en las posibilidades de progreso, entre comillas, que se da en localidades como Sierra Grande, ¿no? Donde están anunciando construcciones de hospitales, de escuelas, una cuestión que maneja, digamos, la institucionalidad política para fomentar y para alentar a este tipo de actividades extractivistas, ¿no?
1: Sí, bueno, pero es como la falsa creencia, como sucede en muchos pueblos de Vaca Muerta, que al final quienes habitaron siempre el pueblo y están ahí no han visto mucha diferencia en sus historias, ¿no? Uh-huh. A beneficio, digo. Estos proyectos que se estimulan y se piensan, en general la gente que termina siendo empleada y la gente que termina siendo trabajando para estos sistemas no son tantas, en general no son de los lugares donde se implanta el extractivismo, entonces es como, bueno, es complejo, pero también es una forma de convencer a quienes están en esos territorios, o intentar convencer, ¿no?, a quienes están en esos territorios de que, bueno, esto es progreso. Así, bueno, venimos con Vaca Muerta hace muchísimos años, ¿no?, de pensarnos en un megaproyecto que cambiará la economía del país. Uh-huh. Y bueno, a las vistas está que no sucede.
0: Sí, sí, sí. Y acá hay algo muy concreto que ustedes lógicamente estudiaron, investigaron, y que es la salud humana, ¿no? Y lo que más en este momento ustedes vienen a alertar sobre esta situación, ¿no? Sobre la cuestión de la salud.
1: Sí, nosotros el documento lo hicimos en base a trabajos que están hechos en otros lugares, como Canadá, Estados Unidos, México, donde hay un acceso a la información pública de hospitales, internaciones, servicios de guardia, y trae como un poco, ¿no?, desde estos lugares donde sí se pudo hacer el registro de investigación en campo, bueno, transpolemos lo que sucede en esos lugares donde ya están instalados estos megaproyectos y donde sí se puede hacer el trabajo de campo a lo que sucede en nuestro territorio, ¿no? Uh-huh. Entonces, la idea nuestra es que esto funcione como una herramienta para quien lo quiera y lo necesite, que esta herramienta sea de divulgación y que está, incluso es un documento que se encuentra liberado, lo puede leer cualquier persona. Ajá. Es un libro que está de forma virtual. Ajá. Y que pueden acceder todos a entrar y leer la información que se recabó el año pasado.
0: Ah, bien. ¿Cómo se puede acceder, sí, sí, Luciana, a ese material?
1: Bueno, se puede acceder desde la página del Instituto de Salud Socioambiental o desde la página de Abogados Ambientalistas. Ajá. El libro se llama Sistema Energético, Metano y Salud, y ahí encuentran el documento, lo pueden descargar, lo pueden ver virtual, y bueno, trae un poco de papel sobre lo que, como decía antes, sobre lo que las personas ya sienten, saben y habitan, ¿no?
0: Uh-huh. Bueno, Luciana, la verdad que te agradecemos muchísimo. Recién estás arribada, entiendo yo, a Puerto Madryn.
1: Sí, no sé tanto, sí.
0: Así que debes estar cansada, pero tuviste la predisposición, la deferencia de poder dialogar con nosotros. Y esta tarde, ¿no?, en La Colmena, allí en 9 de julio 367 de Puerto Madryn, va a ser la charla.
1: Exactamente, ahí nos vamos a encontrar hoy a la tarde. Bueno. Así que les esperamos y, bueno, así podemos compartir y saber también qué les está sucediendo desde acá, ¿no? Uh-huh. Con todo esto que se está pensando hacer acá en el Golfo San Matías.
0: Bueno, Luciana,
1: así que muchísimas gracias también por convocarme y por permitirme contarles un poco lo que estamos trabajando.
0: Sí, por supuesto que te vamos a molestar seguido con esta temática que seguramente se va a ir profundizando, así que te vamos a molestar
1: cuando
0: seguido.
1: Cuando gusten.
0: Bueno, Luciana,
1: no es molestia.
0: Muchas gracias y muchísima suerte esta tarde ahí en La Colmena, y estamos en contacto. Abrazo.
1: Muchísimas gracias. Abrazo. Buen sábado. Chau, chau.
0: Gracias. Ahí estaba Luciana Capozzi, médica generalista, trabajadora del sistema de salud en la provincia de Río Negro, miembro del Instituto de Salud Socioambiental de la Facultad de Ciencias Médicas de la Universidad Nacional de Rosario. Me recordé a propósito qué bueno que tengamos estas profesionales con esta concientización, ¿no? Que nos alertan sobre estas cuestiones que lógicamente pasan desapercibidas y que tiene mucho que ver con lo que estábamos hablando con Pablo anteriormente, ¿no? ¿Vos sabías que quieren instalar al menos 2 megabuques contaminantes de gas natural licuado en el Golfo San Matías con afectación directa sobre Península Valdés? ¿Sabés cuáles son los impactos de los hidrocarburos en nuestra salud? Ahí te contó Luciana Capozzi, recién aquí en El Grito de la Tierra.

de un tema tan cotidiano que ni usted ni sus hermanos se han detenido a pensar. Y es por costumbre nomás, por haber nacido aquí, por venir de una raíz marginada de hace tiempo y contemplando en silencio lo que pasa en el país.

0: Ahí vamos andando en el grito de la tierra, estábamos escuchando el embudo, ¿no? Nunca mejor ese tema para este momento que estamos viviendo de tanto escozor ambiental y social, ¿no? Bueno, y hace un rato hablábamos con Pablito a propósito de las diversas situaciones. Él estaba en Comodoro Rivadavia, estaba saliendo desde Comodoro Rivadavia ya. Y nos contaba la situación que se da con los pasivos de los pozos petroleros cuando YPF se retira y todos los efectos que está trayendo eso y las demandas que existen de grupos de ciudadanos de Comodoro, ¿no? Y fíjate vos, durante esta semana nos hemos enterado que el juez de garantías de Neuquén elevó a juicio al dueño y dos directivos de una empresa basurero petrolero, Comarsa se llama la empresa, acusados por el delito de contaminación con riesgo para la salud. Estamos en contacto con Pedro Peralta, agradecemos muchísimo la predisposición y la espera, que es, él me va a reconfirmar, de la Asamblea Permanente de Derechos Humanos y lo tenemos en línea telefónica. Pedro, muchas gracias. Buen día. José Luis te
1: Hola.
0: saluda.
1: Hola, buen día, José Luis. Buen día a toda la audiencia. Te corrijo, Asamblea por los Derechos Humanos de Neuquén. Aquí vemos
0: Asamblea
1: una.
0: por los Derechos Humanos.
1: Claro, sé que se vuelve a confundir con la Asamblea Permanente que
0: Casi.
1: la a nivel nacional.
0: Es
1: Ahí
0: verdad. Es verdad.
1: en una pequeña corrección.
0: Está bien hecha la corrección. Pedro, contame cómo se llega a esto, de qué se trata, cómo ha sido todo el proceso, ¿no? Para llegar a esta instancia.
1: Bueno, bien, como efectivamente contabas, el martes se confirmó la decisión del juez de garantía que elevó la causa a juicio a al dueño, director suplente y gerente, que por una cuestión de medida cautelar no los podemos nombrar, pero van a ir a juicio por contaminación. Ya esto hay que considerarlo un logro en todo lo que significa el litigio ambiental de este tipo de causas tan complejas. La denuncia, la situación, te hago el recorrido previo a
0: Sí,
1: la denuncia
0: cómo no.
1: para que entiendan un poco el contexto. En la empresa Comarsa, si bien no se llama basurero petrolero, nosotros le pusimos, los vecinos le pusieron el nombre basurero petrolero,
0: Bien
1: porque es
0: puesto.
1: una empresa que en el 2009 tuvo la autorización para tratar residuos especiales, residuos peligrosos que vienen de producto de la explotación hidrocarburífera, y a partir del acuerdo Chevron YPF con esta nueva implementación de explotación con el fracking, empiezan a recibir los residuos, que son básicamente lodos empetrolados que emanan del fracking, y ellos tenían la tarea de tratar. Lo cierto es que no lo hacían. Esos recibían los residuos, emitían certificados de tratamiento, cobraban plata de YPF, principalmente de YPF, de otras empresas, pero no lo trataban. Y la complejidad que tiene esta empresa, que se encuentra, si bien Neuquén ha crecido mucho, pero se encuentra a casi 100 metros de familias, vecinos que viven ahí hace 40 años. Se da. Como suele suceder, lamentablemente, que se suelen dar estas situaciones al lado de personas que suelen estar en situación de mayor vulnerabilidad, porque sabemos que este tipo de situaciones en otros lados no ocurren. Y bueno, en 2013, en 2014, se empiezan a reunir los vecinos a manifestar en contra de los olores, los humos que emitían la empresa. En el 2015 crean la asamblea afuera basureros petroleros. Y logran que se sancione el decreto, no me acuerdo bien el número del decreto, pero un decreto que disponía que las empresas de tratamiento de residuos especiales se tenían que trasladar o tenían que ubicar a 8 kilómetros de distancia de la población. Esto fue en 2015, fines de 2015. Y lo cierto es que estamos hoy en día, 2026, y la empresa sigue estando ahí. O sea, imagínate
0: Claro.
1: todo el tiempo que ha transcurrido y los. mezclan estos lodos, estos humos que no están tratando lo que tenían que tratar, encima el riesgo a la salud que conllevan para todos los vecinos, para principalmente los niños. Los vecinos contaban, si bien ahora en este momento la empresa no está quemando más porque se le prohibió la autorización para seguir tratando, pero contaban los vecinos que todos los días a la noche se encontraban en la salita del barrio por problemas de mocos, por alarguños, gastrointestinales, dolores de cabeza, que se producía a raíz de los humos que emanaban la quema de estos residuos.
0: Tremendo, tremendo. Y escúchame, Pedro, ¿qué cantidad de población se afecta con esta situación aproximadamente? Y para darnos una idea de geográficamente dónde está ubicado esto, ¿no?
1: Esto está, tienen la Barda, la meseta de la Barda. Esto está ubicado casi en el vértice de la meseta de la Barda, y ahí a 100 metros, 100 metros, está todo el oeste neuquino, comienza todo el oeste. Es una zona muy poblada, no te podría decir un número exacto, pero te digo que hay numerosos, están a metros. Lamentablemente son los barrios más vulnerables los que están sufriendo esta situación. Uh-huh. No te podría decir un número, pero te digo que hay mucha cantidad de población.
0: Hay mucha cantidad de población, eso es sí. Importante. Y Pedro, ¿cómo después continuó jurídicamente la cuestión como para poder llevar a estos directivos al estrado, ¿no? Al estrado judicial.
1: Mira, la denuncia la hizo la Asociación de Abogados Sindicalistas en Buenos Aires, que hicieron a fines del 2020, una denuncia muy completa, muy extensa.
0: Vos sabés que te pierdo un poco.
1: No sé si... Depende del día, en mi casa se escucha bien y depende...
0: Ahí te escucho mejor, lugar. Ahí te escucho mejor.
1: Bueno, me quedo acá donde estoy. La denuncia la hicieron los abogados ambientalistas, la Asociación de Abogados Ambientalistas de Buenos Aires, a fines del 2020. Ellos hicieron la denuncia, a raíz de toda esta situación que te comentaba.
0: Sí.
1: Y nosotros, en la Asamblea por los Derechos Humanos, nos presentamos como querellante a fines del 2022. Todo esto estuvo antecedido a nuestra presentación de una etapa de investigación por parte de la Fiscalía, que ha avanzado en ese sentido. Y en 2023 se formulan cargos a estas tres personas. Por ahí para... Es una cuestión más procesal de Neuquén, pero es como que se las imputan a estas personas.
0: Sí.
1: Y al febrero de este año pedimos la elevación a juicio, que fue lo que se discutió la semana pasada, una semana de audiencia para fundamentar por qué creíamos que esta causa tendría que ir a juicio y que resolvió el juez de garantía el día martes, que ahora, bueno, estamos a la espera de la determinación de la fecha concreta del juicio. Bien. Pero sí, fue todo un derrotero bastante largo, investigación muy compleja, porque detrás de todo esto había, como bien uno supone, que se hace un negocio de certificar y cobrar plata, habían intereses económicos.
0: Ni hablar.
1: Teníamos que desentrañar todo el complejo societario para encontrar...
0: Ni hablar, me imagino, ya de por sí el proceso judicial es engorroso, imagino... Bueno, vos estás diciendo, ¿no? Tardaron, ¿cuánto? ¿Tres años?
1: En reunir todas las pruebas y todo eso, así que bueno, ahora esperemos que en el juicio se pueda... esclarecer todo y, bueno, destapar todo lo que sucedió acá.
0: Uh-huh. Pedro, en una parte la información indica que el Tribunal Superior de Justicia de la provincia de Neuquén también debe resolver la suspensión del juicio a prueba, probation, que es el beneficio concedido en primera instancia. Pero esto había sido revocado por un tribunal, ¿no?
1: Sí. Ellos en mayo, si mal no recuerdo, en marzo, ya estoy perdido con la fecha,
0: sí.
1: En marzo solicitaron la suspensión de juicio a prueba, y la Fiscalía y nosotros nos negamos porque no habían propuesto nada. Lo único que decían, querían la suspensión de juicio a prueba y retirar los residuos. que esto era claro, o sea, el plan de retirar los residuos de la empresa ya tiene antecedentes de 6 planes fracasados.
0: Ah, mira.
1: O sea, no es que estamos con la búsqueda de la condena, no. No cumplieron 6 planes, hay 14 multas administrativas, hay un amparo y la empresa sigue estando ahí. Entonces, como que no nos daban garantías y no ofrecían detalles, nada, de que iban a solucionar el problema. El juez de esto en su primer momento, un juez de garantías le concedió la suspensión de juicio a prueba. Nosotros fuimos a Tribunal de Impugnación, que es una instancia superior, pidiendo que revoque esa decisión, porque no había conformidad del Ministerio Público Fiscal y de las partes acusadoras, porque entendíamos que no iban a cumplir, que no garantizaba el cumplimiento. Y que se seguía afectando los derechos que están acá vulnerados, los derechos ambientales, y la salud de los vecinos, y también de la vivienda digna, y un montón de derechos humanos que creemos que están en juego. Y ahora las defensas apelaron, fueron en la impugnación extraordinaria, esta decisión del Tribunal de Impugnación, y bueno, el Tribunal Superior de Justicia decidió abrir la audiencia en la misma semana que tuvimos la audiencia de control de acusación, lo cual... La coincidencia de los tiempos es medio sorprendente, sí. Llama la atención, lo hemos dicho, porque tuvieron casi 3 meses para abrir la audiencia y la abrieron en la misma semana que tuvimos la audiencia de control de acusación.
0: Increíble.
1: Así que bueno, y estamos esperando que resuelva el Tribunal Superior si hace lugar a este recurso o no. Si hace lugar, manda todo para atrás a que se conceda la suspensión de juicio prueba o rechaza el recurso y seguimos en el juicio. Pero es como una vía paralela, incidental, va por otro lado.
0: Uh-huh. Estábamos también observando que el fiscal pidió que se sustancie esto en un juicio por jurado, ¿no? Y esto fue rechazado.
1: Sí, esto fue rechazado. Nosotros acompañamos el pedido del fiscal.
0: Claro.
1: Queríamos que estas cuestiones ambientales, la participación pública se garantizaba con el jurado popular determinando la culpabilidad o no de las personas imputadas. Pero bueno, es también la resolución del juez se ciñó a lo que está en el código procesal y no tenía mucho para irse o ampliar. Entonces, bueno, se terminó un carácter formalista remitiendo al código procesal, por eso lo rechazó, que el código procesal no admite, de Neuquén no admite los juicios por jurados en este tipo de delitos.
0: Sí, por allí lo favorable, digamos, para la demanda es la cantidad de testigos que deben tener, porque hay una población afectada, ¿verdad?
1: Sí, más o menos alrededor de 20 vecinos van a declarar, más, bueno, gente técnica, gente de provincia, gente de la empresa y un montón de otras personas, pero si no recuerdo mal son más de 150 testigos, van a ser días de juicio muy largo para escuchar, tomar las declaraciones y todo eso, pero sí, lo más importante para nosotros es que declaren estos vecinos.
0: Sí, es un antecedente muy importante el que está sentando con este juicio, que poder llevar a una empresa de este tipo, ¿no?, de este tenor, a juicio, sienta un precedente muy importante.
1: Sí, sienta, la verdad que es, en ese sentido es muy gratificante, y creo que desde la gente que apoyamos este tipo de causa tenemos que celebrar, por lo menos saber que estas personas están en el banquillo, están transitando un proceso penal y vamos a determinar la verdad de lo que pasó en un juicio. Ya es una victoria en sí haber llegado a juicio, y nosotros acompañando lo que dice el fiscal ambiental, que es el juicio ambiental más importante que ha tenido hasta ahora la provincia, abogados ambientalistas que tienen ya otras experiencias a nivel nacional lo ponen dentro de los más importantes del país, así que creo que es algo que tenemos que tener en cuenta y celebrarlo en ese sentido, que este juicio está yendo, esto va a juicio, esta causa.
0: Uh-huh. No, estaba pensando todo lo que se nos habla de Vaca Muerta y todo lo que sucede alrededor, ¿no? Esto es, digamos, más allá de sentar un precedente, es una de las tantas cuestiones que por allí no sabemos, no se difunde, no se tiene conocimiento, ¿no?, de lo que hay alrededor de esto, del tan nombrado Vaca Muerta, ¿no?
1: Sí, sí, exactamente. Este es el famoso lado B de Vaca Muerta. Que no... tapado por los medios, porque esta es la semana anterior que tuvimos toda semana de audiencias, no, casi prácticamente no salieron los medios, salvo una o dos notas, y muy en el fondo de los diarios de mayor difusión de Neuquén, no ha salido. Y este es el famoso lado B. ¿Qué está pasando con los residuos? O sea, hay límites que creo que se están transgrediendo acá. Y la pregunta que está, porque que hoy nos surge, es, bueno, Comarsa ya no puede recibir más, ya sabemos, porque no tiene licencia y está transitando este proceso. ¿Qué pasa con las otras tratadoras? ¿Tienen la capacidad? ¿Están tratando o no están tratando? Más que nada teniendo en cuenta que cada día salen noticias de récord de explotación, récord de fracturas y todo eso. Y bueno, la pregunta es, ¿qué pasa con todos los residuos? ¿Dónde están yendo?
0: Totalmente. Bueno, Pedro, la verdad que te agradecemos mucho este contacto con Radio Comunitaria Sudaca, con el programa El Grito de la Tierra. Para nosotros es muy importante interiorizarnos. Hace instantes estábamos hablando sobre las consecuencias que en Comodoro, ¿no?, está trayendo la cuestión de pasivos de los pozos petroleros que deja YPF. Hace un ratito también hablábamos con la doctora Luciana Capoxi, que hoy va a brindar en Puerto Madryn una charla a propósito de los megabuques que quieren transportar gas natural licuado desde el Golfo San Matías, ¿no?, y todo lo que eso afecta a la península Valdés en general. ¿Cuántas cuestiones, ¿no?, que hay que estar atentos, ¿no?, permanentemente, y todo lo que trae consigo esto del extractivismo y de todos estos megaproyectos, ¿no?
1: Sí, tenemos que estar atentos, tratando de hacer esa pauta de alarma de estos peros, de que acá hay derechos, acá hay cosas que resguardar, que proteger, que no son todos instrumentos para que algunos se lleven la ganancia de estas explotaciones, me parece.
0: Pedro, te agradezco mucho. Te dejo en el final por si querés agregar alguna cuestión que nos pueda haber quedado, y agradeciéndote mucho esta comunicación.
1: No, a vos, José Luis, y espero que tengas un buen día, que tenga un buen día toda la audiencia. Que estén bien.
0: Un abrazo por allá, Pedro. Muchas gracias. Hasta luego.
1: Hasta luego.

0: Bien, bien, acá continuamos en El Grito de la Tierra, ahí un poco haciendo lo que podemos para reemplazar a nuestro querido Pablo Paliciolada en esta mañana de sábado 22 de agosto, con 6 grados de temperatura. 280-423-9447 es el número del contacto de Radio Comunitaria Sudaca. Recordándoles que hoy a las 3:30 la cita es en el comedor universitario para marchar hacia el aeropuerto viejo y recordar la masacre de Trelew, los mártires de Trelew. Y esta noche, a partir de las 21, el Festival por la Memoria, a propósito de este 22 de agosto, aquí en La Ronda, con presencia de artistas, músicos, poetas, en fin. Lo que siempre tiene acostumbrado Radio Comunitaria Sudaca aquí en La Ronda, Nicaragua 674. No acordé, Sergio, contigo, pero fíjate que hay un recorte, y a propósito de todo lo que venimos hablando, ¿no?, que realmente nos abruman las situaciones que se dan en diversas partes, ¿no? Y a todo esto, que venimos contando sobre las experiencias ambientales que se generan a partir de estos mega emprendimientos, mega proyectos, de esta entrega, vamos hacia ahí, hacia la entrega, que empieza, se da, con los desalojos que sufren nuestros pobladores en forma permanente, ¿no? Y esto que sucedió con la no aprobación de la reforma a la ley de tierras, por ahí también inclusive incide en algunas cuestiones, como que aquellos terratenientes, aquellos poderosos dicen, más con ley o sin ley, ya está, le doy. Y esta semana estuvieron allí en Neuquén queriéndose adentrar en territorios, en la Lof Quintriqueo y en la Lof Melo, muy cerquita de La Angostura. Y hay también una comunidad aquí en la Lof Cuyamen que ha recibido una intimación de desalojo. Bueno, de todo eso vamos a estar hablando en un ratito nada más. Pero te decía, Sergio, hay un recorte de Enrique Viale, el abogado ambientalista, amigo además, a propósito de estas herramientas que utilizan ahora el RIGI, el Super RIGI, y lo que trae consigo, ¿no?, esto con todo lo que ya va pasando alrededor. Escuchá.
1: Y los científicos sí coinciden en algo, ¿no?, que habrá crisis hídrica, crisis energética y crisis sobre los territorios. Las tres cosas que entrega el Super RIGI. 30 años, son 7 mandatos presidenciales, y hacen como una especie de cápsula que futuro, porque uno podría decir, bueno, después otro congreso podrá modificar esto, ¿no? El que adhiera a este Super RIGI tendrá como una especie de constitución, como una especie de cláusula pétrea que podrá reclamar, como está haciendo Peter Thiel ahora en Honduras. No es una fantasía, eso no es de serie distópica, ¿eh? Cuando se quiera modificar prerrogativas que se le dan acá, totalmente irracionales, tendremos que ir a Washington. Un juez de Estados Unidos decidirá sobre nuestros ríos, sobre nuestras montañas, sobre nuestro territorio. Artículos 56 y 74. Sin interrupciones. Agua, energía y tierra. Imaginen, un pueblo de la Patagonia, año 2050. 2050, ¿eh? Esto va a seguir vigente. En el año 2050, un pueblo de la Patagonia tiene problemas de agua y hay un data center cerca. La prioridad, según el Super RIGI, es del data center. Es una limitación a las provincias. Ustedes, se los pido por favor, ustedes son representantes de las provincias. No pueden limitarse de esta manera. No pueden limitarse a un nuevo tributo, por ejemplo, al agua, a la energía, como hay en todas partes del mundo, y que va a cambiar además, y está cambiando negativamente. Pero bueno, dará trabajo. Bueno, en Estados Unidos se está demostrando. ¿Saben cuánto emplea un data center? 30, 40 personas una vez en funcionamiento. En Estados Unidos los activistas dicen el equivalente a un supermercado medio, ni siquiera grande, supermercado medio.

0: está caliente.
1: Bien, estamos aquí compartiendo el grito de la tierra en este sábado 22 de agosto de 2026, programa que se emite también los días lunes a partir de las 22. Y bueno, acompañándonos con todos nuestros amigos y amigas que nos retransmiten en diversas partes, en diversas radios comunitarias y alternativas del país. Hablaba de la situación de desalojos, de la situación de la tierra que se viene dando y con mayor intensidad en estas últimas horas a propósito de situaciones vividas en Neuquén, justamente, ¿no? Y fíjate vos, la LOF Curache de Cuyamen, Chubut, informa a la comunidad y organizaciones que se dio a conocer la sentencia judicial correspondiente a la causa que la comunidad sostiene contra la empresa Benetton por el territorio recuperado conocido como El Platero. La resolución no fue favorable a la LOF, por lo que se va a proceder a apelar y se estima que la decisión judicial podría derivar en un desalojo. Mirta Currubinca, referente de la LOF Curache, se encontraba este viernes citada en el juzgado de Esquel, el viernes pasado, para definir los próximos pasos junto a la defensa pública. Desde la comunidad remarcan que continúan en el territorio sosteniendo la recuperación. Ante esta situación, la LOF Curache realiza un llamado a acompañar y visibilizar lo que está ocurriendo en los territorios mapuche, a estar atento a los desalojos que se vienen impulsando en la región y a sumar acompañamiento y difusión en las horas y días próximos. Pido acompañamiento, visibilización y que tratemos de acompañarnos, expresó Mirta Currubinca. Bueno, estamos tratando de comunicarnos con la LOF Quintriqueo, ¿no? La LOF que padeció el desalojo en estas últimas horas, junto a la LOF Melo, allá en la... Son comunidades, ¿no? Comunidad Quintriqueo, Comunidad Melo, en Neuquén, cerca, entre La Angostura y Bariloche, se dan estas situaciones. Pero hay que destacar acá la difusión, la visibilización que le dan a estas situaciones las radios comunitarias y alternativas, ¿no? Porque de no ser así, no se tendría ni noción de lo que está pasando en nuestros territorios. No hemos observado, no hemos podido ver en medios, en otros medios, o en grandes medios, o en medios nacionales en general, estas situaciones que se viven hoy en la comunidad mapuche. Pero el trabajo de las radios comunitarias es encomiable, es destacable, y habla esto de la necesidad de fortalecer este tipo de comunicación, este tipo de encuentro que nos permite a todos estar en estado de alerta y movilización permanente. La red de Enfoques, la red de radios comunitarias de la Patagonia, principalmente las que están en la zona cordillerana, han llevado adelante una transmisión desde territorio y en forma permanente desde allí, ¿no? FM Alas, FM El Orejano, Piuqué, Radio Fogón, y gracias a ellos y ellas, militantes de la comunicación popular, comunitaria, estuvimos al tanto durante todo este tiempo de lo que iba aconteciendo allá en estas comunidades hoy afectadas. Bueno, parte de eso, hubo una transmisión especial durante el jueves pasado, directamente desde los territorios, mientras resistían el embate de las fuerzas de seguridad para ser desalojados, y vamos a compartir parte de lo que fue esa transmisión mientras seguimos intentando la comunicación con la LOF en forma directa.
2: Vale, vale, compuché al cutulelo Faché Zungú. Comangele, Comueca Leimón, Ulcatufes. Bueno, buenos días a todos. Arrancamos esta radio abierta o intento de radio abierta, conferencia. Estamos en el territorio de la LOF Melo, en un sector del territorio de la LOF Melo, que se encuentra en estos momentos en resguardo territorial. Damos la bienvenida a todas las radios comunitarias y populares y alternativas que se están sumando a la transmisión de esta conferencia. La idea es que darle voz a los loncos de las distintas comunidades que se han acercado a este lugar a acompañar. Y bueno, también agradecer a todos los medios comunitarios, alternativos, populares, que se hacen eco de lo que está sucediendo en estos momentos. Estamos con Flor, compa de Radio Piuqué. Flor, Marimari, ¿cómo estás?
0: Marimari, un saludo a toda la red Enfoques y a todos los amigos y las amigas de las radios comunitarias que se enganchan a la transmisión. Bueno, acá con compas de Lorejano, con Carlitos, con varios amigos de acá de la zona, de las radios comunitarias de la zona, empezando esta transmisión operativa, donde vamos a tratar de contarles lo que está pasando acá desde el territorio. Vamos a conversar primero con los loncos de las comunidades acá que estamos acompañando. Estamos con Lucas Melo y con Amancay Quintriqueo. Vamos a conversar primero con ellos, que nos actualicen. Estamos saliendo en vivo en este momento para contarles cómo está la situación ahora. Primero vamos a conversar acá con el lonco Lucas. Marimari, lonco, gracias por sumarte acá a compartir un poco la información. Te están escuchando desde un montón de lugares ahora, y más allá de la información que estuvo circulando, ¿qué nos puedes contar del momento que estamos pasando ahora, hoy jueves, después de lo que pasó ayer y con esta situación de la fecha de hoy, 20, ¿no?, como la fecha del desalojo?
3: Marimari, compuché, compubenui, Marimari a todos los oyentes. La verdad que es una situación muy compleja, muy muy tensa. La policía está en el territorio, está acá en el lugar cerca, y nosotros resistiendo. Nos hacen correr versiones de que se fueron, que no, pero están acá. Y la fecha del desalojo era hoy, por lo tanto estamos en atento a vigilancia, porque se están sumando muchos peños, muchos también, muchos buenuy que han venido de diferentes lugares, pero la situación es difícil. Ayer no lo hicieron porque no les daba el tiempo de quererse meter acá, no porque no pudieran. Están buscando herramientas, ellos dijeron que no estaban dadas las condiciones las han ido a buscar. Las condiciones que les faltan, ellos siempre las encuentran porque el gobierno se las brinda. Así que esa es la atención que tenemos hoy.
2: Permiso, Flor. Acá con Flor vamos a hacer de entrevistadores. Lonco, hoy es el día en el que se iba a realizar el desalojo, pero sin embargo esto sucedió en el día de ayer. Se adelantaron.
3: Y se adelantaron porque la verdad que los jueces, la policía y los privados hacen lo que quieren con la ley y con la justicia. Entonces pueden decidir ellos, y así demuestran que ellos hacen lo que quieren. Porque una de las demostraciones que hacen lo que quieren es que una privada que no tenía absolutamente nada que ver ni con los demandantes de esta causa, ni con el territorio, cargaron las cosas los Peñi Quintriqueo en su camioneta y se las llevaron. Eso es un robo a cara descubierta, avalado por el operativo Geo. Entonces, adelantar esa fecha, para ellos no es nada, es reírse de los derechos constitucionales que tenemos como pueblo originario.
2: Bien, estamos también con Banque Quintriqueo, lonco de la LOF Quintriqueo. Lonco, Marimari, ¿cómo estás?
4: Marimari, compu Lamien, Marimari, compu Buenuy, Marimari, compu Che, a todos los oyentes que están ahí de distintos espacios de Gualmapu. Agradecerles enormemente que ayer enviaban mensajitos, que pudieron difundir las fotos, los mensajes de lo que se ocurría acá desde el territorio. La verdad que sin ustedes también la voz de nuestro de nuestra gente acá en los territorios no llegarían a quienes realmente queremos que lleguen. Así que agradecemos su existencia, agradecemos todo

0: ahí con algunas dificultades para...
1: Pero bueno, recordarte que también están saliendo en diferentes territorios y hay gente que por ahí desconoce un poco cómo es el territorio acá en Patagonia, más precisamente acá en Cordillera. Contanos un poquito cómo se dieron los hechos de ayer.
2: Bueno, por ahí para lo que dice Carlito está bueno, porque por ahí muchos no entienden la dimensión del hecho y del territorio que también se está resguardando acá, en esta parte de la Patagonia. Nosotros... ...23, si mal no recuerdo, fue que nos entregaron ese relevamiento territorial.
0: Dificultades técnicas para enganchar, recordemos que es un lugar donde es difícil la señal y a eso se le suma que han estado, llevado
2: nosotros tenemos de señal. Nosotros tenemos personalidad jurídica, pero hasta el día de hoy Melo no la obtiene. Hace más de 15 años Melo no tiene algo tan básico como es el reconocimiento del Estado como comunidad. Eso ya es una negación, eso ya es una vulneración de derechos del Estado provincial, del Estado nacional. Eso es gravísimo, es muy grave porque no hay un reconocimiento. De hecho, en reiteradas veces lo ha dicho a nombre de... Se ha visibilizado que esto era territorio de los Quintinqueo, pero nosotros sabemos muy bien que ambos LOF y nosotros dos como loncos que llevamos hoy adelante la conducción de nuestras comunidades, tenemos muy claro el resguardo que venimos haciendo desde el año 2011, que decidimos ambos LOF resistir y resguardar este territorio. Un territorio que ancestralmente, y vámonos para atrás en la historia, desde 1600 más o menos, 1680, se encontró documentación de jesuitas que vinieron acá, que se fueron los que le entregaron después toda la información a Roca para que comandara la mal llamada conquista del desierto, ¿no? Y en esos documentos ya figuraban las familias Quintriqueo, Melo, Ñancucheo, Maliqueo, que nosotros estos territorios. Que antes no eran necesarios los títulos de propiedad, ¿no? Eso también para que la gente lo sepa. No existían los títulos, no existían los alambrados, y las familias tenían acuerdos de uso del territorio. Y ese es el acuerdo de uso que mantuvimos con el lonco Lucas Melo y con su familia y mi familia, porque así fue siempre y lo mantuvimos. Esos acuerdos los seguimos manteniendo, siempre lo tuvimos muy claro. Nosotros mantenemos una relación de mucha confianza con Lucas, con Noé, con las autoridades de los Melo, y eso ha ayudado muchísimo también para poder seguir resistiendo durante tantos años acá en este territorio. Desde el año 2011, la causa, como decía anteriormente, está en nombre incluso de un integrante de mi comunidad, que es Pascual Filidoro Quintriqueo, mi primo. Pascual tiene discapacidad en sus extremidades. Pascual un día estaba en el territorio, vino la policía, le pidió los... Pascual y otros, dice. Ni siquiera nombra ni Quintriqueo ni Melo, ¿no? Así han tomado ellos esta causa, como algo sencillo, rapidito. La intención de ellos era sacarnos rápido, no pudieron. Tuvieron 8 intentos de desalojo. En el 8º intento fue que lo ejecutan, que esto fue ayer. Pero todas las otras veces que lo intentaron, lo hemos resistido. No hay culamien que han venido a acompañarnos. Todas las veces que convocábamos a la resistencia acá desde el territorio, y creo que eso ha hecho que se dilatara, que nos han manifestado sus broncas tirándonos mierda literalmente en la ruta, viniéndonos a amenazar. Nosotros hemos tenido denuncias con la otra parte porque nos ha venido a amenazar con armas, han venido a rompernos los ingresos, han intentado de miles de formas de intentar ingresar nuevamente ellos acá, no pudieron. Pero ayer sí. Y yo creo que ahí está el tema, porque yo creo que le están dando la legitimación desde el Estado Nacional, desde este Estado fascista, gobernado por gente mediocre, que no sabe, que no entiende de historia, o que sí la entiende, pero realmente no les interesa, porque son los nietos tal vez, la, andás a ver qué generación de ellos, que vinieron a terminar de hacer lo que no pudieron, que era sacarnos realmente de los territorios. Y a mí, ayer, no me... Eso lo habrán visto también por los medios. Yo no estaba para que me violente, porque yo tenía que estar entera, porque tengo tres familias, adultos mayores, que ayer sacaron de sus casas, de sus lugares donde proyectaban su vida. Se quedaron sus animales, se quedaron sus pertenencias, todo quedó ahí adentro. Y yo tenía que estar entera para que pudieran hacer el recorrido, para que yo pudiera ver qué era lo que iban a hacer, para que me explicaran, porque nadie me daba información. Y yo lo que viví ayer, ustedes no vieron violencia física porque no la iban a esperar de mí. Nunca la voy a generar, esa violencia, porque no es mi intención jamás, ni siquiera victimizarme ante esta situación. Pero sí me generaron violencia simbólica, violencia psicológica, porque yo me tuve que bancar. Se reían de mí los abogados, cómo se reían la familia de Ortiz Basualdo, que no sé qué carajo hacían ahí adentro, que sí pusieron a disposición sus vehículos para poder sacarle las pertenencias, lo que más iban a utilizar mis tíos para poder salir de su ruca.
3: Ellos son vecinos, ¿no?
2: Ellos son los dueños de lo que es la península Huemul, están acá del otro lado de nuestro territorio, pero cuando arrancó, cuando ellos todavía andaban en la... que vinieron a acompañarnos, que nos estaban sacando fotos de cómo se estaba haciendo el operativo, y ellas sacaban fotos, se reían, y yo quiero que eso circule también, y que vean cómo gozan de cómo vienen y desalojan a los mapuches, porque lo vienen haciendo desde hace tiempo. Cuando nosotros nos otorgaron el relevamiento territorial, bien tuvieron ellos la posibilidad de ir a reunirse con el presidente del INAI y pedir que revocaran ese relevamiento territorial. ¿En carácter de qué? No lo sé, porque ni les corresponde. Porque a lo que le corresponde al Estado también es de a ver si alguna vez... un reconocimiento de la existencia de nuestros pueblos, porque mientras eso no suceda, esto que pasó ayer se va a seguir agravando y va a ser cada día peor, porque buscan que nosotros nos rebelemos, buscan que nosotros nos violentemos, porque la bronca me la tragué ayer y la bronca hoy me pasa por otro lado. La bronca está en una contractura, la bronca física, mental, esa es la bronca que me generaron, no fue la que ellos esperaban. Pero sí estaban buscándolo, porque si no, ¿para qué trajeron a gendarmería? Cuando esto es un juicio civil, era un interdicto a recobrar. Es lo único que querían, es sacarnos nomás, y de que de paso le paguemos las costas de lo que ellos supuestamente han tenido en pérdidas en términos económicos. Porque es lo único que le importa, la plata. Porque durante todos los años que ellos tienen supuestamente un título de propiedad, que por eso nos iniciaron una causa de usurpación, nunca habitaron el territorio. Entonces... es mucha la indignación que nos genera todo lo que ayer hicieron, lo simbólico, las risas, muchas cosas que duelen muchísimo.
1: Ahí, mencionando con respecto a esto la violencia, no solamente fue ejercida hacia vos, sino que también a parte de tu familia, y yo creo que también las familias, que los integrantes que habitan el territorio de Los Melos, también son violentados, porque... Para mi parecer, una orden de desalojo ya es un hecho violento, un acto violento, porque te corta la posibilidad de proyección de vida, ¿no?
2: Nosotros no vivimos bien. Bueno, acá está Luca. Ninguno de nosotros vivimos bien. O sea, desde los 2011, ninguno de nosotros vivimos como... Nosotros queremos proyectar nuestro Kumé Felén, que es el buen vivir, que como pueblos originarios todos también promovemos y ejercemos. Pero ¿cómo vas a vivir bien si a vos todos los años, una o dos veces por año, a vos te dicen que te quieren desalojar? ¿O cómo proyectás tu vida, tu ruca, tu casa, si vos no sabés si, como nos pasa a nosotros, que te sacan y no sabés si vas a volver a tu casa y vas a poder sacar todo lo que proyectaste y todo lo que hiciste? Tus animales, los animales de mis tíos están ahí todos. ¿Y ahora cómo lo sacamos?
3: Estamos hablando acá con Amancay Quintriqueo, con Lucas Melo, loncos de ambas comunidades, En la transmisión de la red Enfoques, de la red de radios comunitarias, transmitiendo para distintos lugares, de no solamente de Hualmapu. Y bueno, Lucas también. ¿Por qué esta vez sí se efectuó el desalojo, a diferencia de otras veces que hubo estas amenazas o que inclusive ha llegado la policía y no ha ingresado? ¿Cuál es la situación distinta ahora para ustedes? Y también ayer conversábamos sobre esto que mencionabas vos, las responsabilidades políticas. ¿A quién específicamente ustedes responsabilizan de esto que está pasando entre ayer y hoy?
4: Yo responsabilizo directamente al gobernador de la provincia del Neuquén, porque ha hecho oídos sordos. De la cuestión del en cuenta los niños que hay acá, los adultos mayores no han tenido en cuenta, dicen no, cuidamos los discapacitados. Preguntaron si habían discapacitado los milicos ayer, no preguntaron nada. Yo me pongo mi comunidad al hombro, yo le pedí a mi comunidad que no reaccione, que si alguien tiene que ir preso soy yo, porque yo no tengo nada que perder. Yo estuve 15 años en hemodiálisis, me trasplanté hace 2 años y voy a seguir peleando, yo no tengo ningún problema, pero creo que a los milicos poco le importa eso, por eso no preguntan. La responsabilidad del gobierno de Rolo Figueroa, ¿por qué se lo doy a él y lo nombro así? Porque él en su campaña prometió que nos iban a respaldar, que nos iban a escuchar, que el gobierno iba a reconocer la propiedad comunitaria, que iba a reconocer los relevamientos territoriales. La primera reunión que tuvimos con el equipo de Rolo Figueroa, la zona Lafkenche, se organizó en Quinto Puray, y lo tuvimos con toda la Confederación Mapuche del Neuquén. Eran 4 puntos. Personería jurídica, registro de comunidades, relevamiento territorial y la consulta previa. 4 puntos. Está por terminar este gobierno. Ya terminó. Este gobierno está terminado desde el punto en que acompañó este desalojo. Eso es lo que cambió. Que no crean que el pueblo mapuche somos dos. Somos muchos más. Y eran 4 puntos que era muy fácil de solucionarlo. Ellos suspendieron 4 veces la mesa de diálogo que tenemos Mapuche Neuquén con el gobierno. Hoy no cambió, es lo mismo para ellos. Es lo mismo el gobierno de Zapal, que es el que maneja el Poder Judicial de la provincia de Neuquén. El Superior Tribunal de Justicia lo maneja Zapal. No lo maneja Rolo Figueroa ni Gutiérrez. Lo maneja Zapal. Por eso el fiscal general, un delincuente más, que va a la Paichila Antriado y dice una cosa y después hace otra, que un delincuente más, el Superior Tribunal de Justicia, que está avalando esto, teniendo relevamiento territorial, teniendo todas las herramientas para decir, bueno, vamos a una mesa de diálogo o vamos a un juicio. ¿Por qué un interdicto por recobrar? ¿Por qué no un juicio de demanda? ¿Por qué no nos dieron una cautelar que la tienen cajoneada? Que la tiene el juez cajoneada. Entonces, el Superior Tribunal de Justicia, la provincia, no digan que el poder político, que los poderes son independientes. El poder político sabe que cuando un juez quiere ascender a ser un juez un poco superior, levantan un teléfono, hacen buena letra y el poder político lo respalda. Entonces, acá está en juego mucho más que esta comunidad. Acá está en juego los desalojos, estos express que quieren hacer, que lo pusieron en práctica ayer, porque la fecha era hoy y lo iniciaron ayer. Están en juego los desalojos express para los pobladores criollos, para los inquilinos, para la gente, como dijo esta nefasta senadora que tenemos, de la que habló de Sanón. Entonces, toda esta gente son socios. No puedo ver otra cosa más nefasta que ser socios en políticas que están destruyendo a la población, al país, y están vendiendo al país, y esta es la prueba. Porque una vez comunitaria y quién sabe a quién se la vende, y eso lo avalan. Una belga que nunca demostró tampoco que si era sobrina del belga que supuestamente había comprado esto, porque estos son todos supuestos.

Bien, aquí continuamos en el estudio Javier Rodríguez Pardo de Radio Comunitaria Sudaca. Estábamos compartiendo parte de lo que fue la transmisión, ¿no? La transmisión que se dio a través de la red Enfoques de Radios Comunitarias de la Patagonia, a propósito de estos intentos de desalojo en la LOF Quintriqueo y la LOF Melo. Recién escuchábamos también lo que sucede por allá por Cuyamen. Es decir, esto sigue, lamentablemente, ¿no? Justamente leí ahí, apareció en el diario .ar, un artículo de opinión que dice: el Ley de Tierras pretenden despojar a las comunidades indígenas de sus territorios. Entonces expresa que el árbol no tape el bosque, se frenó la mayor extranjerización de tierras, pero hay vía libre contra los pueblos originarios y desalojos exprés. Un análisis en clave jurídica y de derechos detalla cómo el gobierno intenta alcanzar sobre las comunidades originarias para favorecer más a las empresas extractivas. La derogación de la ley 26.160, el RIGI y un modelo que viola derechos humanos. Bueno, y es un artículo que escribió Silvina Ramírez de la agencia Tierra Viva. Está muy interesante, te lo recomiendo. Está en el diario AR. Y que un poco ilustra esto que estábamos escuchando en lo concreto de lo que padecen, ¿no? Estábamos escuchando a la LOF, desde la LOF Quintriqueo a Mancay Quintriqueo, con quienes no pudimos establecer la comunicación comprometida, y estábamos escuchando a Lucas Melo de la LOF Melo, ¿no? Allí, insisto, cerquita de Langostura. Y hay otras comunidades permanentemente amenazadas. Y esto de que pretenden despojar a las comunidades indígenas de sus territorios no es de hoy, es de siempre, lamentablemente, ¿no? Che, bueno, sobre el mediodía, Sergio, por allí había elegido algunas cositas para compartir, para leer. Pero vos sabés que hoy, no sé por qué, revisando la biblioteca, recordé a mi amigo Julio Leite, que es un poeta, el Mochi Leite, que nos solía visitar muy seguidamente por acá, por estos eventos, ¿no?, de poetas y músicos. Y a propósito de cómo empezamos el programa hoy, cómo lo seguimos y cómo lo estamos terminando, este escrito que hizo el Mochi el Julio se llama Desolación, pero escuchá cómo termina, y es el mensaje que queremos dejar en el final de este programa de hoy. Y nos despedimos así, con la musiquita que va a ser de Mercedes Sosa y David Lebón. Así que agradeciéndoles haber estado y habernos soportado hoy sin Pablito aquí. Espero que el próximo sábado ya vamos a estar con todo el equipo. El Sergio Piper ahí en la operación técnica, y quien les habla. Nos despedimos con esto, del Mochi Leite. La desolación es un estado permanente que me lleva a crear. ¿Será que de tanto ser páramo nace en mí la necesidad de pintar hombres y paisajes? ¿De retratar en tinta otros continentes para contenerme? ¿Calafatear con poemas la nave del corazón para salvarme en este interminable mar de mediocridad?

¿Quién me inculcó esto de preocuparme? ¿Quién me gatilló el asombro y la memoria? Caminar un poco el mundo tiene sus beneficios y sus desventajas. Beneficios porque se te agranda el mundo. Ya no es solamente tu casa, tu patio, el vecino. Y desventajas porque te das cuenta de que el hombre solo trata de salvarse a sí mismo. Que hay civilizaciones antiquísimas que no han aprendido nada. Entonces, ¿qué nos queda a nosotros, aprendices de brujos? ¿Alabar a los sistemas carroñeros y sumarnos a la injusta caravana de las ratas tras la mágica música del flautista de turno? ¿Sumarnos tontamente y avanzar felices hacia la muerte? Diariamente salgo a la calle a buscar sustento y por ende visito comercios, oficinas, bares y veo a todo el mundo preocupado por ganar más con menos esfuerzo, por obtener más poder y no hacer nada con él. Veo secretarias muy afligidas por la salud de sus uñas, computadoras jugando al solitario con empleados públicos aletargados y soberbios, siempre, siempre ocupados para uno. Funcionarios en reuniones de mentira o viajando constantemente por el mundo. Ignorantes municipales que no saben la diferencia entre un sello y un timbre. Comerciantes ofreciendo sus 4x4 para que algunas viejas guatonas salgan a dar la vuelta del perro. Asesores trajeados para hacer una O necesitan un vaso. Chicas muy bonitas en los negocios de importación, con cerebros sin uso, vendiéndote con asco productos made in Taiwán, aún con olor a sangre de obrero explotado. Docentes con modelitos exclusivos, guardapolvos llenos de voladitos y cuellos almidonados, sin importarles un corno el futuro de sus educandos. Pundonorosos militares con cientos de medallas ganadas en una sola guerra que se perdió y generalmente ganadas tras de un escritorio. Policías y jueces corruptos, periodistas vendidos al mejor postor, curitas que hablan de la moral y predican la justicia y el amor, pero hacen oídos sordos al clamor de su parroquia. Bienaventurados los que sufren, porque de ellos será el reino de los cielos. ¿Y mientras tanto qué? Poetitas tan elevados que no transmiten nada. Siento náuseas, siento bronca, me siento desolado. ¿Quién me gatilló el asombro y la memoria? ¿No hubiera sido más fácil ser un animal nomás? Un gato capón, un perro cuidador de sitios, una lenta tortuga viviendo el siglo panchamente, una oveja. Eso, ¿no hubiera sido más fácil ser una oveja andando constantemente por el mismo senderito como todo el resto? Masticando el coirón, dando la lanita, la sangre dándole al amo. Hoy que el día pinta bueno y no tengo un puto peso en el bolsillo, ni siquiera para comprarme una ginebra, no voy a ir a ningún lado. Me voy a quedar comiendo la rabia de vivir en este mundo de ovejas. Como un lobo apaleado me quedaré en la madriguera, lengüeteando mis heridas. Pero cuidado. En cuanto me reponga, salgo.

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2: Gina, de María Teresa Andrueto. Llevaba a casa los domingos, a veces ya borracha, y si no, se emborrachaba ahí, con nosotros, antes del almuerzo o en la sobremesa. Cuando mi papá se había ido a dormir la siesta y mi madre o yo lavábamos los platos. Era enfermera en un consultorio médico, pero también trabajaba a domicilio. Iba en motoneta, con frío o calor, con su caja de inyecciones que ponía al fuego directo, como se estilaba entonces, con las jeringas de vidrio brutulando en el agua, para esterilizarlas de aquel modo casero. En cada casa tomaba unos tragos, aperitivos que se repetían como un cine continuado, de modo que a medida que iban pasando las horas, dividía al mundo entre los que le caían bien y los que no. Yo no le caía bien. Esta chica le va a causar problemas, le decía a mi madre. ¿Por qué? Preguntaba ella. Gina sabe. Había nacido en el pueblo de los Sagnelli, los fundadores de la Fiat, de los que sus hermanos y ella habían sido vecinos y amigos. El pueblo donde nació mi padre está apenas más abajo, hacia Torino, pero según creo no se conocieron allá. No sé por qué razón no habré escrito antes sobre ella, que fue parte de nuestra vida desde los recuerdos más antiguos. Mi madre, a veces también mi padre, me contaron que cuando apenas había llegado los dos a Aldao y alquilaban conmigo de meses una pieza en un conventillo, se presentó esta italiana buscando a mi papá. Mi mamá no recuerda ahora si los dos se vieron ahí por primera vez o si se conocían ya de Italia. Era un poco mentirosa. Lo descubrimos un día con mi madre y cuando mentía acompañaba el relato con un carraspeo. Inventaba trabajos que había tenido, personas famosas que había conocido, aunque a veces pienso que en el fondo de todas esas mentiras había manchones de verdad. En Italia había trabajado como obrera y aquí como mujer de la limpieza o cuidando ancianos, y sobre todo como enfermera en hospitales, clínicas y consultorios, y también por su cuenta, colocando inyecciones o pasando botellas de suero. Le habían sucedido pronto las cosas que tarde o temprano nos suceden a todos. Miseria o destrato, decepciones, demasiado cigarrillo y alcohol, alguna enfermedad importante, trabajos duros o aburridos, problemas con sus hermanos, todos varones, o con los jefes o con las amigas y sobre todo con el desgarro de aquel viaje en barco, la decisión abrupta de romper con todo para venir a Argentina y no poder o no querer regresar ya nunca. Llegó después de la Segunda Guerra, por necesidad de trabajo o quizás más por desencanto o por diferencias familiares, quién sabe, si por escapar de algo o encontrarse con alguna zona oculta de ella misma. Aunque nunca supe que tuviera amores con mujeres, en el pueblo y en aquel tiempo hubiera sido un escándalo, tenía apariencia masculina para las costumbres de la época, muy delgada, la piel curtida, la cara con arrugas profundas, aunque en algún momento de mis recuerdos ha de haber tenido 40, quizás 30 años. Sin curvas, sin pechos, vestida siempre con pantalones y pulóveres color gris pleno, o negro, o gris jaspeado, el pelo a lo varón, oscuro y después gris, virando hacia el plateado. Luego pronto ya con canas hasta volverse totalmente blanco. Lo peinaba hacia atrás, con un peine mojado. Llevaba siempre uno pequeño en la chaqueta de enfermera o en el pantalón. No más con agua, en una época en que las mujeres usaban peinados batidos, polleras angostas, medias de seda y zapatos de taco. Fumaba mucho, muchísimo. Mi madre y otras mujeres que conocía también fumaban, pero ella fumaba en la calle, a la vista de todos, como los hombres. Y ella, una sola con su motoneta, una Siam en la que iba de aquí para allá visitando casas donde con toda soltura podía pedir un trago. Los tragos eran sobre todo vermut cinzano o gancia, aperitivos que se mandaba uno tras otro, antes del vino en las comidas. El vino podía ser malo, regular o bueno. Lo mejor que se tomaba en casa por aquel tiempo era Valderrobles o San Felipe, porque a mi papá le gustaba su copa en la comida. pero podía tomar también los más baratos, comunes y corrientes de la época, Facundo o Lucchesi, el vino del pueblo que bebe el pueblo, como decía el eslogan. Había sido maratonista y estaba a punto de competir en Francia cuando arrancó la guerra. Eso había truncado lo que tal vez hubiera sido una vida de deportista. Durante la guerra había trabajado en una fábrica de armas, o era de rulemanes, no recuerdo, pero sí algunas cosas que contaba sobre sus compañeras de trabajo y sobre ella misma. Seducciones a hombres con algún poder, alemanes seguro, para conseguir mejor comida o algún permiso. Eso la divertía mucho y formaba parte de los mejores recuerdos. Llegó a Aldao en instancias de un primo que accedió a firmarle el acta de llamada, pero el primo no vivía solo, tenía mujer y 4 hijos. Llegaba la prima de Italia y el hombre fue a buscarla al puerto. En la casa, la mujer y los hijos tenían todo listo para recibir a la extranjera. Un cuarto disponible, sábanas limpias, comida para repararla del largo viaje, la espera de meses. Ella vio a los niños, señaló a la más grande y dijo: «Esta no me gusta, es falsa». «Esto sí», señalando a los otros. Y dio por sentado que la madre, que tampoco le gustó, privilegiaba a la mayor por sobre los más chicos. La más pequeña se llamaba Dionis y fue su debilidad. La niña, convertida después en una mujer hermosa, que por amores equivocados derrapó hacia la prostitución y enfermó y murió todavía joven. Y también el más chico de los varones, siempre en su boca para mí, como diciendo que si él llegaba a gustarme, yo podía cambiar de bando. Descendía de un filósofo francés con el que compartía el apellido. Eso decía en medio de sus borracheras y hasta puede que haya sido cierto. Como dije, yo no formaba parte de la mitad del mundo que quería. Quizás era muy adaptada, obediente, demasiado modosa para lo que ella esperaba, o se trataba nomás de que era muy parecida a mi madre y que no tenía ojos sino para ella. Adaptada a eso ha de haber sido, aunque las muy rebeldes también la sacaban de quicio. De todos modos, mis hermanos le caían mejor. Le molestaba a mi madre, y pese a que recurría a ella para muchas cosas, se complacía en hacerle sentir que era un poco tonta, ingenua, que es como consideraba a las mujeres a las que les perdonaba la vida. Pobres tontas sin capacidad de decisión. A mí no me parecía que mi madre fuera tonta para nada, aunque todavía no comprendo por qué le toleraba tantas cosas, opiniones malsanas y caprichos, el almuerzo del domingo contaminado con sus borracheras. ¿Le pongo limón al gancia, Gina? Mejor envuélvamelo que lo llevo. La botella a medio beber, me la llevo para la noche. Un día que buscaban a mi padre por trabajo, hora del almuerzo, esperábamos en la cocina con la mesa puesta y como él se demoraba, ella se levantó de repente, abrió la puerta del living y dijo: «Estas no son horas de molestar». Lo que más mortificaba a mi madre, porque en el asombro mi padre no atinó a decir palabra, era que ese señor pensara que mi papá tenía una mujer con esos modos y ese aspecto. Mi madre, que era hermosa como Silvana Mangano y aunque nacida pobre, fina como una diosa. Pensábamos a veces que estaría enamorada de mi papá, que lo admiraba seguro, y seguro también que mamá no era más que un obstáculo que ella debía tolerar para verlo y hablar con él, el único a quien valía la pena escuchar. En las reuniones más grandes, las muy pocas que había en casa, siempre estaba en la zona de los hombres, fumando y con un vaso de algo en la mano, hablando de política o de deportes. Cierta vez, yo era todavía una niña, para unas elecciones en Francia, por contradecirla, aposté un almuerzo a que ganaría Giscard d'Estaing. Un absurdo porque nada sabía yo de Francia ni de política internacional. Tampoco tenía dinero propio para invitarla a almorzar, pero como me desafió y yo ya era terca como una mula, quedamos en que quien ganara debía invitar a la otra al restaurante del pueblo. Cumplió con su palabra. Fue la primera vez que comí en un restaurante. Me parece que mi papá le tenía lástima, que ella representaba de algún modo lo que él había dejado allá. Tal vez fuera nomás solidaridad con los que habían venido y no habían logrado lo que había logrado él. Una familia, un trabajo más o menos bueno, hacerse una casa. Pero ahora los recuerdos se me confunden y no estoy segura de que no se hubieran conocido en Italia. A pesar del aspecto masculino y del alcohol, emanaba cierta forma misteriosa por mucho tiempo para mí, de erotismo hacia los hombres. En los recuerdos más antiguos, cuando era joven todavía, llevó en varias ocasiones a algún candidato para presentarlo en casa, porque éramos lo más parecido a una familia que tenía. A uno de ellos, un gringo que reparaba máquinas de escribir, lo escuché decirle con admiración a mi padre, en un momento en que mi mamá la llevó hacia el patio. «Diosma, qué donna». Pero los candidatos no duraban. Uno era viudo y se acordaba demasiado de su mujer. El otro hablaba de las pastas que hacía su madre y ella no se imaginaba cocinándole a nadie. Otro tenía parientes con cáncer y que ni se pensara el fulano que si se enfermaba ella iba a cuidarlo. En fin, que ninguno cuadraba. Lograba, sin embargo, cosas increíbles de muchos en el pueblo. Hombres de mediana edad o quizás más grandes que ella, solteros o viudos o incluso casados como mi padre. Cierta vez, al llegar a casa, vi un auto con el intendente mismo sentado al volante. Entré y la encontré. Una sorpresa porque siempre iba en motoneta. Tomaba su vermut y comía aceitunas mientras mi madre preparaba la cena. «¿Está el intendente ahí afuera?», digo. «Sí», dice ella. «Me espera a mí. No tiene nada que hacer», dice mi madre. «Pero hace una hora que está aquí sentada». Ni mi madre ni mi padre la tuteaban. «¿Cómo lo hace esperar?». Tenía ahijados por todas partes y cuando aceptaba ser madrina, generalmente era la que había puesto una inyección a la madre o ayudado en el parto al médico para el que trabajaba, imponía el nombre. Tampoco sé por qué razón las mujeres aceptaban ponerle al hijo el nombre que ella elegía, nombres de viejos novios o camaradas del Partido Socialista Italiano al que había pertenecido. Así hizo que un niño se llamara Efren y otro Carlo, así sin S, y otro Hilario, y que a mi hermano le pusieran Gelsomino, y le dijeran Mino, como ahora mismo lo llama todo el mundo, sin que nadie chistara. No cocinaba ni una papa. Comía casi siempre en casa de otros. En la habitación que alquilaba, una pieza con empapelado amarillo y azul, que olía a húmedo, tenía nomás una bran metal, una pava, un par de platos y vasos. La acompañé varias veces a esa habitación que daba a la ruta, con una cama turca de dos plazas, un ropero, una cómoda, una mesa con hule gastado en las esquinas, un par de sillas, una banqueta con una palangana de enlosado blanco con el esmalte saltado y el agua siempre turbia, y una pequeña heladera en la que guardaba queso de rallar, roquefort, panceta, anchoas y, por supuesto, vino. Las más de las veces conducía borracha en aquellos tiempos en los que no se había inventado el control de alcoholemia. Por eso, no sé cómo ni por qué me dejaban ir con ella en motoneta por la ruta hasta donde vivía, a la salida del pueblo, cerca del cementerio y del prostíbulo. Se vanagloriaba de no haberse casado y agradecía a Dios que no le hubiera dado hijos. El día que el doctor para el que trabajaba murió así de pronto en un accidente, tuvo una de sus borracheras más tremendas. Mi madre le daba alternativamente gancia con limón, como ella pedía, y café para que se recompusiera un poco. Mi madre pensaba unas veces que estaba enamorada del doctor, a cuya mujer veía como una niña caprichosa. Vino la señora Estela con sus polleras cortas. Nos miramos con el doctor y dijimos, bueno, bueno, y carraspeaba. Y otras veces que estaba enamorada de mi padre. Lo que más recuerdo es la sensación de soledad que la llevaba por esa pendiente de vinos baratos y rencor. Cuando mi papá se enfermó, ella dejó de venir a casa. En parte tal vez porque no soportaba verlo así, en parte quizás porque mi madre ya no estaba tan dispuesta a tolerarla. Alguna vez había sido joven y rebelde y se había embarcado sola hacia América. América es un decir, porque había llegado a nuestro Aldao, chato y pequeño. Ella que había vivido en Torino y en Milano, ella que en sus horas de dicha había consumido la vida como una vela encendida por dos cabos. Desde aquellas ciudades devastadas por las bombas, había venido a estos campos de maní, tanques australianos y molinos. No encajaba, simplemente no encajaba, pero lo peor que podía pasarle era volver derrotada a su Piamonte. Carcomida por el vino, hecha piel y huesos, con esa sed infinita, su gente reclamándole por cartas que regresara, que pusiera fecha y le mandaban dinero para el pasaje, se fue quedando, sin embargo, en la indecisión propia de quien no sabe ya qué hacer con su vida o quizás no quiso volver a ningún sitio porque conocía demasiado las ventajas y prejuicios de allá y de acá. Tuvo la virtud de evitar el melodrama sin ocultar el dolor, lo que no es poco. Pero igual, lo que no era posible evitar era la soledad que la abatía cuando volvía a su pieza sola, casi siempre sucia, esa habitación que era como un depósito de muebles, la botella de vino o la damajuana siempre al alcance de la mano. Una mujer compleja, con una vida errada, Alguna vez dijeron que había sido una niña triste, y en otro momento alguien la nombró como graciosa, inteligente y sin filtro. Y de hecho así la tengo yo en los recuerdos más antiguos, aún cuando aún no sé cómo se había construido. Es propicia la posibilidad de verla joven, como esa que aparece en la foto que tomé en la casa de mi madre, donde está con su malla de lana, mi buena malla de lana, decía, a los 20, tomando sol en Finale Ligure, con unas amigas apenas terminada la guerra. Tomando sol como quien se calcina bajo unos cables pelados y recibe fascinada la descarga, la cabeza en funcionamiento, el corazón puro latido, veloz y entrecortado. No le gustaban los niños, y si alguno se le acercaba, pedía que se lo sacaran de encima. Tampoco le gustaban las conversaciones de mujeres, hablar de ropa o de peinados o de maridos, ni las cuestiones de la escuela. Tenía unos ojos azules profundos ya inyectados, la mirada siempre un poco en otra parte y sonreía nomás con la boca, pocas veces. No le gustaban los animales, ni un gato, ni un perro, ni un conejo, nada que llevara a la ternura. En aquel tiempo, nosotros casi no salíamos del pueblo. Era un lugar algo inhóspito y ventoso, donde miraras se veía cielo nomás y pasto. Los camiones retumbaban por la ruta y a veces se oía pasar el tren, y unos álamos plantados años atrás, en tiempos mejores, crecían en el campo del ferrocarril. Una vez mi hermana se enfermó y tuvieron que llevarla de urgencia a la ciudad. Mis padres no tenían a nadie, a casi nadie, de modo que dejaron a mi hermano en lo de una vecina y no encontraron mejor cosa que dejarme a mí con ella, que me llevó a su habitación y se quedó a mi lado, bebiendo un vaso tras otro de vino. La niña que yo era por entonces, tal vez de 4 o 5 años, la veía beber sin principio ni final y se asustó. Más me asustó que me obligara a quedarme con los ojos cerrados, que me obligara a dormir. Sé que sentí miedo y que decidí que no iba a orinar, tanto que en algún momento ella se dio cuenta y quiso llevarme al baño, que compartía con otros inquilinos, y como yo no quise, insistió con una escupidera que estaba debajo de la cama, pero yo tampoco quise. Retuve la orina hasta que llegaron mis padres y entonces sí, me mojé entera y mojé también su cama de 2 plazas. Así fueron las cosas hasta que de repente se enfermó mi padre y entonces ella se emborrachó más de la cuenta y no sé si le dijo algo a mi madre, pero comenzó a venir con menos frecuencia. Como no había aparecido por el velorio ni el entierro, la fuimos a ver las 2 uno de esos días, los primeros después de su muerte. La puerta de calle estaba abierta y la de la habitación, aunque cerrada, sin llave. Las persianas también cerradas, todo húmedo con ese olor a perno mojado. Mi madre entró en la penumbra y yo tras ella. Yo todavía no menstruaba y usaba una pollera roja plisada, cuyo ruedo se alargaba cada año, pero ya empezaban a hinchárseme las tetas. Nos acercamos a la cama, mi mamá arrimó una silla para ella y una banqueta destartalada para mí, la banqueta donde había estado la palangana. Apoyada en esa banqueta yo podía ver debajo de la cama la escupidera, la damajuana de Lucchesi y el vaso de vidrio azul, uno de esos que se llaman irrompibles y que también había en mi casa. Ella no podía hablar, la lengua bola, enredadas las palabras en la boca. Mi madre encendió la luz del techo y la del velador y fue hasta la mesa donde estaba el Bram metal. Lo encendió, a falta de cuchara metió la mano en una bolsa de la Virginia y preparó un jarro de café. Buscó una taza limpia, no la encontró, y entonces me mandó al pasillo que daba a las otras habitaciones y otros inquilinos, para que lavara una en la canilla que estaba en un patio interior. Pero la canilla tenía una tira de tela atada y apenas si goteaba. «Anda a lavarla al baño», me dijo, y allá fui yo, al baño del inquilinato, a lavar aquella taza. Ella la llenó de café, puso azúcar de una azucarera de aluminio, igual a la que había en la casa de mi abuela, y revolvió con un cuchillo. Cuando quiso dárselo, Gina estaba tapada hasta la cabeza. Mi madre quiso destaparla, levantarla un poco para hacerle tomar algunos tragos, pero ella gritaba, apague esa luz, le digo. Yo fui hasta la puerta para apretar una perilla que colgaba junto a un tomacorrientes, mientras mi madre le insistía con el café. Tome un poco, Gina, un sorbito, le va a hacer bien. Le va a hacer bien. Entonces di un manotazo a las sábanas y las colchas y yo vi las piernas flacas, la cama orinada, mientras ella decía algo que no podía entender. Y en eso la taza y el café cayeron sobre la cama, sobre ella y sobre mi madre, y se salpicó de manchas oscuras mi pollera roja. Las dos terminaron abrazadas, llorando, orinada una y la otra con su perfume de violetas. Después mamá, que ahora lloraba con la cabeza sobre el borde de la cama, mientras Gina intentaba acariciarla, se levantó, se alisó el vestido lila y gris, vestido de lino, de luto, se acomodó el pelo y se puso los anteojos de sol para que nadie viera sus ojos hinchados. Entonces me dio la mano. «Vamos, hijita». Cuando atravesábamos la puerta, Gino dijo: «Tenga cuidado con esa chica, Nora. Le va a traer disgustos». Y así fue.